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11: Un momento ANSPAC. Humildad. La humildad no implica una falta de autoestima o la renuncia a nuestras aspiraciones, sino una actitud equilibrada frente a la vida. Es un recordatorio de que la grandeza no reside solo en el éxito individual, sino en la capacidad de contribuir positivamente al bienestar colectivo. La humildad es la clave de la grandeza en la vida. John Wooden. Este fue un momento ANSPAC.
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Pues amigos, exactamente a las 8 de la tarde. 8 de la tarde con 4 minutos. Un gusto saludarles en este super sábado fin de semana. Hoy es 2 de mayo 2026. Mes número 5 de este 2026. ¿Qué le llevamos poco a poquito? Uno de los meses más bonitos de todo el año porque vamos a festejar a la reina de la casa. En este super mayo. Hoy es día de San Atanasio, ¿sí? San Atanasio. Quien lleve por nombre a Cimero, muchas felicidades. O si estás cumpliendo alguna fecha especial, cuídate mucho y que te la pases súper en compañía de Super Estelar 92.9. Mi nombre es Jorge Flores y lo invito a que me acompañe nada más y nada menos que hasta las 11 de la noche. De todo un poquito en este super sábado. Pero recuerde que en punto de las 10, puras papistear. No se lo puede perder, ¿ok?

Cayendo la tarde y una temperatura de 25 grados centígrados. Equivalente a los 70 y... ya no la veo. 77 grados Fahrenheit acá en la Unión Americana. El saludito en el sur de Texas y norte de Coahuila, y sonando fuerte alrededor de este mundo. La 92.9 desde Ciudad de Acuña, Coahuila, en vivo y en directo para ustedes. Vía libre y vía internet. Mi compita Julio Perales, un gusto saludarte. Javier Trujillo Muñoz, mejor conocido como el Novato. Saluditos. 877-131-2499.

0: Eso dice más o menos así, arrancamos, bienvenidos. Aquí estamos y no nos vamos. Eso es.
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8:14 minutos. ¿Cómo estamos en esta tardeadita rica que tenemos el día de hoy en Ciudad Acuña? Completamente despejado. No hay ninguna probabilidad de lluvia hasta el momento. Ahora sí pueden ponerse a lavar. Mañana tampoco hay probabilidad de lluvia hasta el próximo miércoles. Solo en un 30%. Pero recuerde que es un solo pronóstico, ¿eh? Como puede cambiar, la naturaleza no tiene palabra, en serio. Mi compita Julio Perales, un saludito para ti y para tu señora esposa en este día. Los números 16, pero también quiero enviar un saludito para el número 1, 2, 3, 4, 5, 6, 7, 8, 9, 10, 11, 12, 13, 14, 15, 16, 17, 18, 19, 20. Somos 20, no, ya con eso lo hacemos. 20 seguidores, mi amigo, qué bárbaro. Vámonos a ritmo de cumbia para todas las chaparritas. Y entre más chaparritas, más peleoneras, se lo aseguro. Vámonos. Llega Grupo Flash.

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1: Ocho con dieciocho minutos. El saludito ahí para el tocayito, me imagino que está descansando en casa. Llega el grupo Palomo y Oscar Iván Treviño, esto se llama Mi Obsesión, pero completito, completito, vámonos. Tocayito, saluditos.

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18: Un momento, ANSPAC. Humildad. La humildad no implica una falta de autoestima o la renuncia a nuestras aspiraciones, sino una actitud equilibrada frente a la vida. Es un recordatorio de que la grandeza no reside solo en el éxito individual, sino en la capacidad de contribuir positivamente al bienestar colectivo. La humildad es la clave de la grandeza en la vida. John Wooden. Este fue un momento ANSPAC.
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19: 8:27, 8:27 minutillos. ¡Qué bonito atardecer! Si no lo ha visto, chéquelo. Ahí por el lado de la presa, cheque nada más. Hace muchos días que no mirábamos el sol tan bonito. Mi amigo Manuel dice, buenas noches, acá seguimos en el aeropuerto, algo atorado, pues la verdad sí, ¿no? Pero a gusto, mi amigo, porque fíjate que en realidad hay mucha gente que no tiene trabajo y nosotros que tenemos, hay que valorarlo y sobre todo quererlo muchísimo, ¿ok? Mi amigo Manuel. Hoy no hay programa especial hasta las 10 de la noche. Hoy no hay movidas.

Tú siquiera, así mira. Algo intocable, ahorita se lo enviamos. Bueno, pronto nos vamos con los herederos. Y te quedé muy grande. Es la contestación a la de te quedé muy grande con la yegua.

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El saludito para el primazo, primazo Olvera y mi amigo Chuy Rodríguez allá en el rancho Los Tres Potrillos. La señora doña Lucy también. Y a toda mi gente originaria de la comarca lagunera, especial ahí los de San Esteban de Egipto, los de Lequeitio, los de Santa Mónica y los de San Marcos, y no se me enoja mi compita Julio Perales. Aunque es una calle nomás, pero bueno. Yo creo que tres familias nada más viven ahí ya. Hay un ranchito que siempre me daba risa, que se llama, no sé si todavía existirá, Medio Pulmón. O sea, no llegaron ni uno completo. Desde San Esteban de Egipto para el mundo. Hay mucha gente de allá de San Esteban de Egipto. Hablando de San Esteban, quiero enviar un saludito a mi amigo compita Alex, allá en la ciudad de Houston. El rancho más, fíjate que el rancho más bonito de allá de la comarca lagunera, te voy a decir cuál es. Tangamandapio. Tangamandapio, Coahuila, ahí es donde nací yo. Eso para que veas si tiene árboles, tienes palmeras, tiene, ¿qué más? Pirules, álamos, pinabetes, pero enormes, ya viejísimos. Arriba de 200 años tienen esos árboles. Así es que ese es el rancho más bonito, Tangamandapio, Coahuila. 8:37, también dice, también para lo de San Alberto. Ok, de San Alberto, un saludito. Los del Banco Nacional, dice acá.

Hay canciones muy bonitas, hay canciones muy llegadoras, que también los artistas, el intérprete, tiene mucho que ver, pero también tiene mucho que ver el cantautor, que la cante también el que la hizo canción. En esta ocasión, en la voz del señor Joan Sebastián, la música o la canción se llama La Derrota. Tal vez usted la ha escuchado con Vicente Fernández.

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6: El saludito para el número 35 de Escorpiones de parte de Julio Perales, que es el más guapo, dice mi compita Julio. Aunque muchos opinen lo contrario. Es envidia, mi amigo Julio. Sí, es envidia, la verdad. Hablando de taxista, déjeme enviar un saludo para Valeriano, mi amigo Valeriano, saludos. Carlos Munguía, también mi amigo El Lobo. Tremendísimo Eric. El luchador también, los de la CTM, los románticos.

9 minutos antes de las 9 de la noche, 9 y las 9, mi amigo Jesús. Para Rocío y Jesús que nos acompañan, ¿cómo andamos, mi amigo? ¿Qué tal de chamba? ¿Qué tal de trabajo? Esperando que tengas muchísimo. Así. Muchísimo trabajo. Hasta la ciudad de Nayarit, ella nos acompaña Noelia, saluditos. Vámonos con algo norteño, dice que mucho bla bla bla. Menos bla bla bla. Acá en Del Río, Texas, mi amigo Marrufo, saluditos. Familia Peralta, allá por Barrio de Ciénegas.

8:57 minutos. Antes de irnos a la identificación de la hora, mi amigo Jesús ahí en tapicería, Iván. Salucita, Se requiere, se necesita. Nos sirve para desestresarnos. Al ratito, recuerde ir temprano porque cierran a las 11 de la noche. ¡Vámonos!

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Las 9:09 para mi amigo que está cenando una rica carnita asada, dice, vente, voy, sí voy, y soy de Buen Diente, aguas. Ay, yo no soy lagunero, sí le atramos directo. Mi amigo Emanuel, saluditos, originario de la comarca lagunera. También quiero enviar un saludito para Jerry Boy, acá en el fraccionamiento Santa Teresa. De los 20 que nos acompañan siempre, siempre, siempre, ¿ok? El saludito hasta las 5 de mayo ahí para el Juanjo también, ya mi amigo descansando, es justo y necesario agarrar aire fresco, un poquito de desestrés.

El saludito para mi amigo, el tremendísimo novato, también originario de San Esteban de Egipto, y toda la racita de allá, de aquel rumbo de la comarca lagunera. Ándenos. Algo de cumbia que tenemos para ustedes. Actívese con la señal 92 y de todo un poquito.

9 con 16 minutos, 9 con 17 ya en estos momentos. La temperatura en los 23 grados centígrados. Ya es de noche y aquí andamos, mi amigo Manuel. Así, así nos vamos con algo de rielero.

Para el día de mañana, la temperatura máxima alcanzando 25 grados, muy similar al día de hoy. Mínima 13. Muy similar. Nada más incrementándose un poquito la velocidad del viento hasta 38 kilómetros por hora, proveniente del sureste. Para el próximo lunes, semana laboral, 4 de mayo, soleado por la mañana. O más bien, nublado por la mañana, solecito por la tarde. Temperatura máxima 29 grados, mínima 16. El viento entre los 22 y 40 kilómetros por hora. Para el próximo martes, 5 de mayo. Día feriado también, 5 de mayo. 32 la máxima, 19 la mínima. 18 y hasta 33 kilómetros por hora. La ráfaga de viento proveniente del sureste. Para el miércoles, mitad de semana, hay un 60% de probables lluvias. Temperatura máxima alcanzando 31, mínima 22, del viento entre los 23 y hasta 47 kilómetros por hora proveniente del norte. Para el jueves 7 de mayo, no hay ninguna probabilidad de lluvia, nublado por la mañana, solecito por la tarde, 28 la máxima, 20 la mínima, el viento del sureste entre los 20 y hasta 39 kilómetros por hora, las ráfagas de viento. Y ya para el próximo viernes 8 de mayo, la próxima semana, próximo fin de semana, hay un 60% nuevamente de probabilidad de lluvia y la temperatura máxima alcanzando 26, mínima 19. El viento entre los 25 y 45 kilómetros por hora. Este es el pronóstico a través de Super Estelar. Recuerde la temperatura 22 grados centígrados.

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0: Déjame, me voy de una vez, ya lo tengo aquí encima, la identificación de la media, regreso.
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0: Ahora sí, las 9:32 minutos, 9:32. Mi amigo Pato de la Pinta, paisano. ¿Cómo andamos? Te hacía como que estaba dormido, Pato, la mera verdad. Andamos al millón, Pato, al millonazo. Siempre, siempre tratamos. Si no andamos, tratamos. Pero siempre hay que andar con toda la actitud del mundo, ¿eh? Siempre, siempre, siempre.

Vámonos con más. Viene algo de los Tigres, de los incansables Tigres del Norte. Esto se llama América. A dúo y con esta participación de Calle 13, de René de Calle 13. Excelente, vámonos. Dos mundos diferentes de música, pero bueno, vámonos.

Dice el saludito para todos los que le van a la América. Ahí quedó ese tema. Tigre del Norte, calle 13. Checa nada más, Pato. Qué calidad de canción. El cambio radical, así mero.

noche con 44, 9 con 44. Ahí quedó ese tema con la Sonora Sabanera. La Cumbierca Lagunera dice buenas noches, llegando de la chamba y escuchando la 92.9, listo para escuchar. Buenos papiciar, sí, cierto. En punto de las 10 de la noche, no se puede perder este programón especial para ustedes que están ahí reunidos, ahí en casita o en algún festejo, allá en el ranchito. Hablando de ranchito, el saludito de la Tinaja de Villa, allá nos acompaña un saludito especial. Ahorita les ponemos rolitas buenas para pistear, después de las 10 de la noche. Por lo pronto, déjenme, me voy con eso que viene a continuación. Es con lo lírico, se llama El Zancudito. El Zancudito Loco. ¡Vámonos! Amigo Jerry Boy, saluditos.

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15: Dice, ¿a quién le espera de ese programa después de las 10? Ya que estamos empinando el codo, dice, saluditos. Hablando del Infonavit para don Charlie Boy, allá en la Infona, saludos. Señor Flavio Garza. Y don Carlos también, por supuesto. Sí. Mis amigos de Ade Denton, Texas, saluditos, Omar y Misael. Un gusto saludarlos. El Ratón Galván de Ade de San Ángelo. Vámonos con algo también de Tigrillo. Recuerde que en punto de las 10 de la noche vamos a la oración, vamos a la identificación y damos comienzo al programa de puras para pistear, pura para doloridos, ¿ok? No se lo puede perder el día de hoy. Vámonos con esto que tengo, es con los Tigrillos. Se llama La Vampiresa, a ritmo de cumbia.

Únicamente 4 minutos, 3 minutos antes de las 10 de la noche, señoras y señores. Todas las canciones que me están solicitando se las vamos a enviar después de las 10 de la noche, ¿ok? Gracias por preferir. Los programas especiales para ustedes. Esperando que se la pasen de maravilla. Que disfruten de la música. En este momento encendemos las luces de la superestelar en el cielo nocturno de Ciudad Acuña. Cheque nada más, como la señal de Batman, ahí estamos. A las 10 los sábados la encendemos. Búsquela. Quiero enviar un saludito muy especial para Maribel, que nos acompaña allá en Valle Poniente. Muy

0: Es el momento de la oración de la noche.
1: Ya es de noche, Señor, y te decimos, quédate con nosotros.
2: Que la luz de tu gracia no conozca nunca el anochecer en nuestras vidas.
1: Que el trabajo de este día haya sido como ofrenda sin defecto agradable a tus ojos.
2: Que en nuestras palabras y acciones hayamos sido luz del mundo y sal de la tierra para cuantos nos trataron.
1: Ilumina, Señor, nuestra noche y concédenos un descanso tranquilo.
2: Que mañana nos levantemos en tu nombre y podamos contemplar con salud y con gozo el amanecer de un nuevo día.
1: Es de noche, Señor. Quédate con nosotros.
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0: Las 10 de la noche, 10 de la noche con 3 minutos, damas y caballeros.
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0: Aquí andamos nuevamente en este programa, especialmente para ustedes que nos acompañan y que les gusta este tipo de música, este tipo de canciones, corridos, temas de desamor para doloridos. Especialmente para empinar el codo. Así mero.
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0: Y arrancamos línea telefónica 877-131-2499. Y arrancando, pero con un tema muy especial de los invasores de Nuevo León. ¡Vámonos! Se llama La Mejor de Mis Tragedias.

0: La 10 de la noche con 10 minutos, 10 con 10 minutos, el saludito para mis amigos de allá desde Querétaro, con esta canción de Vicente Fernández, Tiempo a Destiempo.
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0: Familia García Moreno, desde allá desde Querétaro, que siempre nos saludan. Señor Evelia, señor Manuel, el tío Fai, el Tuntún, por supuesto, la Mickey Mouse. Y todos los demás integrantes de esta familia desde allá desde Querétaro. Vía internet nos acompañan, gracias. El saludito, mi amigo Hipólito Viedo Jaime, saludos. Quedamos mal, mi amigo, el día de hoy, nuevamente. Dice, te encargo la de kilómetro 1160, Arturo Garza Treviño. Ok, perfecto. Dice, puras de esas, le enviamos, mi amigo. ¿Cuál quieres? Y te la enviamos rapidito.

Vámonos con esto que viene a continuación. Es con el conjunto Primavera. Algo dice para los adoloridos. Con eso me vas a hacer llorar, dice, pero quiero llorar, sacar todo ese dolor que traigo en el corazón. Hoy nomás, se llama Decide Tú. Conjunto Primavera.

voz romántica de Tony Meléndez, Conjunto Primavera. Y el tema, mucho más música a través de Super Estelar. Y esto que viene a continuación, así pegadito, es con los Huracanes del Norte. Lleva dedicatoria, por cierto.

Las 10 de la noche con 19 minutos, la temperatura, déjeme ver, 21 grados centígrados. Para pisear, exactamente, para doloridos. Desenamorados, dice acá. Dice, buenas noches, saludos para la raza de El Albia, Coahuila y la EPA, una canción, yo quiero volver a ver con Vicente, yo quiero volver a verte, sí, yo quiero volverte a ver, hombre, ya no las llego hasta allá, mi amigo, saluditos mi amigo Vicente Castañeda García. Dice otro de los mensajes que nos llegan, bohemio de afición con el señor Gerardo Reyes. Porque al fin de cuentas, algo de traileros también. Gracias. Vámonos con esto que viene a continuación. Es el kilómetro 1160. O el corrido de Arturo Garza Treviño.

estaba cambiando la canción, mi amigo, porque fíjate que nada más vi así al principio el mensaje bohemio de afición y pensé que era con Gerardo Reyes, pero no, con Vicente Fernández. Recuerda que tenemos de todo, las tenemos todas, y si no se la cantamos, yo y mi compita Julio Perales. Esta sí no la sabemos todas, ¿eh? Esta sí. Viene algo de Bronco también con mariachi. Dice Javier Trujillo Muñoz, saluditos, aquí estamos, todavía la escuchan, a la orden, excelente noche, gracias. Dice otro de los mensajes, amigo, tendrás una de abril 78, la de Laura, Garza con abril 78, para la raza del Rincón del Diablo, de parte de Héctor Rosales, gracias, mi amigo, déjame buscarla. Y por supuesto que sí, estamos con puros para pistear, por si no se dan cuenta, como esta que viene a continuación, con mariachi, el grupo Bronco, se llama ¿Quién pierde más? Vámonos. La moneda está en el aire.

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0: Las 10 de la noche con 30 minutos. Déjame de una vez, porque aquí lo tengo ya encima.
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0: La 10:32 minutos, 10:32. Y pues bueno, el señor Don Vicente Fernández, el más solicitado de la noche. Ahorita van a salir todas. Viene un tema bohemio de afición con Vicente. Y quiero enviar un saludito para mi compita Tony Candela, allá en Granjas del Valle. Saluditos ahí para la prima también. Y para los primos desde Denver, Colorado. También un saludito para allá. Los primos Facio. Ahorita sale también Las Llaves de Mi Alma. ¿Cuál otro me pidieron de Vicente Fernández? Ahorita lo checo. Aunque mal paguen ellas, con Don Vicente Fernández. Yo creo que el programa va a ser exclusivo, ¿no? Antes nos vamos, ya tengo el de abril 78. Fíjate que yo no sabía que tenía el correo de Laurita Garza. La verdad, pero ahorita te lo enviamos, mi amigo, acá en el Rincón del Diablo. Viene Pepe Tobar y los Chacales, esto que lleva por nombre El Punto Final, para mi amigo Manuel, saludito.

La intervención musical del señor Pepe Tovar y los Chacales. Y así mero nos vamos juntito. 10:36. Hace muy cortito el tiempo, la verdad, ¿eh?

7:38, este mensajito desde allá, desde... A ver, déjame ver, desde Tlaxcala, el saludito dice: buenas noches, señor locutor, esperando que se encuentren bien de salud. Por favor, mándenos un saludo para la familia Matlalcuatl. Matlalcuatl Mesa, ya que estamos escuchando la Super Celar aquí en Santa María Acuitlapilco. Así mero. Acuitlapilco. Así. Estado de Tlaxcala, y gracias, pero mis saluditos de parte de Víctor Matlalcuatl. Mi amigo Víctor, el saludito hasta allá, hasta el estado de Tlaxcala. Vámonos directamente con más. Esto que viene a continuación es con...

El saludito para, dice, para mi madre María Pascuala y mis chiquitinas Regina Dayana, de parte de Esther, la dama de negro, y la abuela Inés, por supuesto, allá en La Porvenir.

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9: Mi amigo Tony Candela, el saludito especial ahí en Granja del Valle. Vámonos rapidito porque casi nos retiramos, 11 de la noche. 11 y las 11. Viene también otro tema, se llama las 12 campanadas. Me caso el sábado, se llama, mi amigo.

Señores y señores, únicamente 2 minutos nos separan de las 11 de la noche. Vamos a seguirle hasta las 12. Vamos a seguirle. No se me vaya, no se me duerma. Le seguimos después de la identificación de la hora. Aquí vamos a estar otra hora completita con ustedes. Y despedimos las rolitas para pistear con esta que viene a continuación. Gerardo Reyes. Recuerda que mañana es domingo. Domingo espectacular en Superestelar.

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están? Muy buenas noches tengan todos ustedes. Saludándoles una vez más, Humberto Andrade, el caballero de la noche. Sábado 2 de mayo, la temperatura 20 grados. Vamos a iniciar programación a nuestro cargo hasta las 5, esperando nos acompañen. Bienvenidos, bienvenidas una vez más al show musical del caballero de la noche. Iniciando.

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1: Ya son las 0 horas con 6 minutos 12:06 de este domingo 3 de mayo y la temperatura está en 20 grados. Seguimos en Estación de la Raza 877-131-2499.

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1: Bueno, faltan 23 para la una. En la estación de la raza, 23 a la una. Domingo 3 de mayo y la temperatura 20 grados. Continuamos en la estación de la raza 92.9. ¿Quién más se reporta? Familia de don Pablo Cruz, familia Uribe. Don Pablo Cruz Uribe y su familia allá en la primero de mayo. Barnes Ángel Medina en el sur de Carolina. Manuel allá en la Ribera. ¿Quién más? Son todos, válgame.

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1: Bueno, faltan 19 a la una. Continuamos en la Estación de la Raza. Gracias por sus reportes. Lupita Reyes en Santa Marta dice: hola, caballero de la noche. Ya andamos aquí. Muy bien, con todo gusto, gracias. Benito, el guardia de la pileta. Aquí estamos, señor locutor, más dormidos que despiertos, válgame. Sí, lo creo, ¿cómo no?

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1: Bueno, en la estación de la raza son 7 minutos después de la una 7. Domingo 3 de mayo, temperatura estamos en 19 grados en estos momentos. ¿Quién se reporta? El tremendo Rule allá. ¿De dónde vi? Se me olvida. Válgame. De Musquis, Coahuila. Dice, buenas noches, ¿cómo anda la racita de Acuña? Saludos desde el meritito barrio, la Nogalera de Musquis, Coahuila. Saludos, Rule. Manuel, ya va por la segunda o tercera taza de café. Y el más, 877-131-2499. La segunda tacita de café, válgame. Oiga, nos descuidamos y vinieron a tirarnos una llanta aquí afuera de la estación. ¡Qué bárbaros! Ahí en el estacionamiento de la secundaria. De veras que la raza está tremenda. Como ya no las pueden dejar en las bulcas. Oye, arréglame esta llanta, ya no tiene remedio. Bueno, ponme esta. ¿Y la llanta, la usada, la que no sirve? No, pues llévatela, no la puedes dejar. La rumban donde le da su gana, la verdad. ¡Qué bárbaros! Así es ya, así es la gente actualmente. Ya no hacen conciencia, no tienen... pues más que nada... cultura, sobre la limpieza, sobre la salud, sobre el tráfico, lo que es este, pues el, la manejada, vaya, en pocas palabras. Estoy un poco irritado porque en un descuido aventaron la llanta y mira, qué bárbaros. Y así lo hacen en las colonias populares. Dicen por allá, dicen, oye, ¿qué horas son? Son las 4. ¿Qué día es hoy? ¿Sábado o domingo? ¿Vamos a tirar la basura? ¿Cacharros, todo lo que nos sirva a las orillas? Allá, a Tirano Barrera, Granjas del Valle, La Ribera, allá en la San Antonio, a las orillas de las privadas, no sé, las Amistad, acá en Los Altos. Está tremenda la gente, qué inconscientes, falta de cultura. Ya en estos tiempos ya les vale. Ah, pero si van a Del Río, allá se portan como todos unos angelitos. Antes de pasar, ya llevan el cinturón. Así, buenas tardes, ¿a dónde se dirige? Todos asustados. ¿A qué va Del Río? ¿A qué va, oiga? Voy al mandado. Y acá les pregunta un oficial, ¿qué pasó? ¿De dónde vienes y para dónde vas? Y se enoja la gente. O sea que allá sí les tienen miedo, porque les pegan en el bolsillo, la infracción es buena. No licencia, no aseguranza. Pasarse un alto. Exceso de velocidad en área escolar, allá sí les dan su multota. Y en dólares. ¿Y aquí? Aquí no. Ah, la policía no hace nada, no dice nada, anda entretenido en otras cosas. Así piensa la gente en Acuña. Les vale. Oye, que ese terreno está baldío. Oye, que esa casa está sola. Van y le tiran basura, cacharros, llantas, triques, sillones viejos, colchones. Les vale. Hasta que no apriete el ayuntamiento con multas severas y ofrezca recompensa para que usted, como dicen, delate a un cochinote, la gente no va a entender. La multa equivale casi a 40 mil pesos por tirar, por hacer un basurero clandestino, tirar basura a despoblado. Casi 40 mil pesos. Si se llegase a aplicar, no hombre, van a llorar de por vida con la multota, pero no. Muy tibia lo que es ahí la policía, las ecologías, la verdad, Mario. Saludos a Mario, director de ecología. Son muy tibios, muy pasalones. Apliquen como debe ser el reglamento, lo que es limpieza, lo que es ecología, cultura de limpieza y verán. ¿Qué dice Manuel? Acá nos dejan también. Pues sí. ¿Qué imagen damos a los visitantes, a los turistas? Oye, Acuña. Pues sí, mira, parece un ranchito. ¿Por qué? Mira la esquina, hay triques, hay colchones, hay... ¿cuánta fregadera ahí? No, hombre, tan bárbaros, de veras. ¿Y esa llanta qué? ¿qué vamos a hacer? No, pues ahí que se quede, pues ¿qué más puedo hacer? Pero la verdad así es. Cuando se aplique el reglamento como debe ser y se le pegue al ciudadano en el bolsillo, ahí es donde van a decir, ¡ah, caray! Pero bueno, ¿cuándo sucederá? ¿Quién sabe? Sueño guajiro. Pero bueno, ya no hagas corajes, Humberto. Mejor vamos a echar otra tacita de café. Vamos a hacernos diabéticos por culpa de algunos cochinotes. Allá batallamos mucho en granjas del valle, ya para aquel rumbo del río. La gente nomás espera la tarde, fin de semana, para tirar todo lo que no utiliza, todos los cacharros, todo. Foco de infección en muchas partes de Acuña. No tiene la culpa el indio, sino el que lo hace, compadre. Pero bueno. Sigue la música en Superestelar 92.9.

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1: La 1:16, a bailar sabroso.

Nubarrón se llama La Jaiba y así pegadita. Es la del fondo salido, también conocida como la cumbia de los saludos.

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1: Son las 2 de la mañana, 2 minutos de hoy domingo 3 de mayo. La temperatura 18 grados. Seguimos. 877-131-2499. ¿Quién más se reporta? Programación variada.

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2: Son las 2 ya, 32 minutos, 2:32. Seguimos. 877-131-2499 es el Super Watts. Participe con nosotros. Madrugadita del domingo 3 de mayo. A los cumpleañeros y cumpleañeras que se la pasen de lo mejor hoy en su día especial.

muchacha encantadora y fue con los chiches del vallenato, sí señor. 23 para las 3. 3 de mayo, día de la Santa Cruz, efectivamente. Se me había pasado este dato importante. También coincide con el día del albañil. Los albañiles celebran su día también. Exactamente, es hoy el día de la Santa Cruz. Por lo tanto, felicitamos a todos los albañiles, medias cucharas, ayudantes. Aunque bueno, como en cada oficio hay de todo. Buenos albañiles, más o menos, regulares y malos. Pero en fin, a todos los albañiles, felicidades en su día. Día de la Santa Cruz. Hoy, 3 de mayo. Y hablando de albañiles, leales del norte. Para todos los albañiles, felicidades. Hoy día de la Santa Cruz.

El albañil para todos los albañiles en su día, celebrando el Día de la Santa Cruz. Faltan 19 para las 3. Vamos a revisar el tiempo, el clima, cómo estará estos días. Fíjese nada más. Para hoy, parcialmente nublado. Temperatura mínima 13, máxima 25. Los vientos de 21 a 38 kilómetros por hora. Ya mañana lunes 4 de mayo, algo similar. Una temperatura mínima de 16, máxima 29, parcialmente nublado. Los vientos alcanzando rachas de 40 kilómetros por hora. El martes 5 de mayo, día de la batalla de Puebla. Nubosidad al 50%, apenas se va a ver el sol. 19 grados como mínima, 32 máxima, bochornoso. 18 a 33 kilómetros por hora, los vientos. Pero escuche bien, miércoles, jueves y viernes, posibilidades de lluvia nuevamente. El 6, que es miércoles, 60% de posibles lluvias, 31 grados como máxima, 22 mínima. El jueves 7 de mayo, es también día que menciona Ezequiel Maldonado, el corrido de Ezequiel Maldonado. Nubosidad al 50%, temperatura mínima 20, máxima 28, vientos de 20 a 39 kilómetros por hora. El viernes 8, 60% de posibles lluvias, 19 como mínima, 26 temperatura máxima. Faltan 17 a las 3. Vamos a revisar. El domingo 10 de mayo, día de las madrecitas. Nubosidad al 50%. Temperatura máxima 29, mínima 21. 21 grados. El lunes 11, parcialmente nublado. Se van las posibilidades de lluvia. 34 máxima, 19 mínima. Lunes. 12 de mayo, igual. Parcialmente nublado. 33 como máxima, 20 mínima, vientos de 18 a 41 kilómetros por hora. Miércoles 13, soleado totalmente, con temperatura máxima 30, mínima 16. Jueves igual, soleado también. Algo similar en cuanto a temperatura se refiere. Y viernes 15 de mayo, día del maestro. Parcialmente nublado, 17 como mínima, 33 máxima. Sábado 16 de mayo, parcialmente nublado, 35 máxima, 20 mínima. Por lo tanto, este pronóstico puede cambiar, recuerde. ¿Qué días hay posibilidades de lluvia? Miércoles 6, viernes 8 y el sábado 9. Con 60% de posibles lluvias respectivamente. Muy bien. Bueno, en espera de los cambios, se los estaremos dando a conocer en cuanto se generen. Faltan 15 para las 3. ¿Qué tenemos listo, señor operador? El conjunto Alegría.

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1: En la estación de la raza son las 3 ya, 21 minutos, 321 877-131-2499. ¿Quién se reporta? Seguimos 16 grados, temperatura ambiente. Hasta las 5, Humberto Andrade, el caballero de la noche. Que siga la fiesta.
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1: Son las 3, las 3:32, 3 de la mañana ya, 32 minutos, seguimos

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1: Bueno, faltan ya únicamente 12 minutos para las 4, 12 a las 4. Seguimos domingo 3 de mayo, día de la Santa Cruz, celebrando en grande hoy los albañiles.
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1: Ya faltan 8 para las 4.

0: la famosa cucharita, Grupo Liberación. Faltan ya únicamente dos minutos para las 4. Y la temperatura está en 17 centígrados. 877-131-2499. Domingo 3 de mayo. Feliz domingo. Domingo familiar. Esperando se la pase lo mejor hoy. Hoy domingo familiar. De convivencia. Relax. Reunión. Que sea especial para usted hoy domingo. Identificación, regresamos.
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La Maquinaria. Bueno, son las 4 ya, 3 minutos, 4:03. Llegando casi a las 400 reproducciones en una aplicación vía internet. Te extraño.

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1: Son las 4 ya, 10 minutos, 4:10, seguimos. Saludos para el Pato de la Pinta. Dice, buen día, Humberto, vamos a empezar sobre la chuleta. Efectivamente, Pato de la Pinta, a empezar el día con el mejor servicio de taxi, claro está.
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1: Son las 4:24, 4:24, seguimos. Saludos, señora Nora Rosalía, allá en Fresnos 1. También para el Chilango, que anda dando la vuelta el Chilango. ¿Qué pasó, Chilango? ¿Qué andas haciendo? Saludos al Chilango. Está aquí afuera de la estación, ya sabe. Limpiando los cristales de Superestelar. Te saludamos.

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1: Bueno, faltan 25 para las 5. ¿Qué tanto escribe el chilango? ¿Un pergamino o qué? ¿Una carta o qué? ¡Qué bárbaro! Ya es domingo 3 de mayo, Día de la Santa Cruz. Hoy también están celebrando el Día del Albañil. A todos los albañiles, medias cucharas, chalanes, todos los que se dediquen a la construcción, que la pasen de lo mejor hoy, a celebrar. ¿Qué pasó? ¿Sí? Por favor. ¿Traigo una carta o qué? 24 a las 5. Los dos carnales. Se llama Tóxica. ¿Habrá mujeres tóxicas?

Ándale, tóxica. Qué bárbaros con esta canción. Bueno, falta 22 para las 5. ¿Qué dice el chilango en su carta tan extensa? Vamos a ver si la entendemos. Dice, para mi perla negra, donde quiera que se encuentre o que te encuentres y con quien estés, tú eres feliz, yo también, dice. Ya que nunca te he olvidado, válgame, andas muy romántico, chilango. Te sigo amando más que nunca. La canción Regalo de Dios de PB1, número uno, tu flaquito, válgame, oye, qué bárbaros estos muchachos. Y al rato andan del chongo, pero bueno. Y el problema es que luego ahí nos involucran, hombre, no te digo. Bueno, gajes del oficio, ¿qué le vamos a hacer? Julián Álvarez,

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1: Bueno, faltan 17 para las 5. Ratón Galván Jr. de San Angelo, Texas. Dice Humberto, buenos días. ¿Podrás mandar un saludo a una voz que me tiene desvelado, porfa? Ella sabe quién es, porque la enamoré en las fuentes de Ortiz, de la canción Desvelado, si puedes. Ah, ok, muy bien.

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1: Bueno, faltan ya únicamente 5 minutos para las 5. 5 a las 5. Gracias, nos vamos, nos retiramos. Viene Sandy Vera. De 5 a 9 aquí en la estación de la raza. Regresamos más tarde, Dios mediante, en el mismo horario. Gracias. Humberto Andrade, pásela bien. Feliz domingo para todos. Muy buenos días.

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0: domingo 3 de mayo, 5 de la mañana con 11 minutos, ya 5 con 11. Último día que estoy en este horario, gracias a Dios. Ya nos vamos a descansar, oigan.
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0: 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Temperatura 16 grados centígrados. Saludos allá para toda la raza que anda en sintonía, que anda trabajando allá por los amigos guardias, taxistas. Y bueno, toda la raza que anda trabajando en esta hora, oigan, qué barbaridad, levantarse diario a esta hora.

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1: Vámonos con esto a cargo de los guardianes con los Huskies. Esto que lleva por nombre El Perro, el Gato y Yo. Ando como que se me va la voz, oigan. Como que ando enferma en la garganta. O como que me voy a enfermar de la garganta. 5:13:14 Ya 5:14. Sandy Vera con ustedes hasta las 9:00 a.m. Ahí para que mande mensajito. Número de WhatsApp 877-131-2499.

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5 de la mañana con 24 minutos, ya 5 con 24. Vámonos con algo a cargo de Mr. Chivo Ron con Coca-Cola. Saludos allá para el guardia de la pileta, dice por acá, muy buenos días, Sandy, acá el guardia de la pileta, reportándose, porfa, saludos a todita la raza de la 92.9, y porfa, una rolita del Mr. Chivo, saludos desde la silla mágica, buen turno también para usted, que ya casi está por salir, ¿verdad? Ya casi. 5 de la mañana con 25 minutos, ya 5 con 25, ya para los que van a ir a trabajar, bueno, que no se les haga tarde. Temperatura 16 grados centígrados. Sandy Vera con ustedes hasta las 9 de la mañana.

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1: 5 de la mañana con 28 minutos. Ya vámonos con esto a cargo de Apache. Esto que lleva por nombre a ella. En esta mañanita de domingo, domingo 3 de mayo, día de la Santa Cruz, allá para todos los albañiles. Pues hoy es día festivo para todos los albañiles, ¿verdad?

WhatsApp 877-131-2499. Híjole, esta mañanita está muy buena, ¿eh? ¿Será porque anoche me dormí temprano? Ahora sí descansé. Ayer andaba como zombie, oigan, andaba como zombie. ¿Dónde anda la señora Lupita Reyes, eh? ¿Dónde anda? Ha de andar dormida, se me hace, ha de andar dormida, pobrecita. Y yo aquí molestándola.

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Pues ni modo, ¿verdad? Seguro le dolió. Seguro que sí. Le dolió y le duele todavía. 5:34 a.m, ya 5:34, dice por acá. Ay, anda, despierta la señora Lupita Reyes, qué barbaridad. Tan temprano, oiga, ¿anda haciendo lonche o qué? Ahora, ¿con qué me va a antojar este día verde?

Dice por acá, con todo respeto, un saludo para mi madre, una rolita de los Caminantes, Acuña y Durango, somos primero. Ok, ahorita buscamos algo de los Caminantes, algo en especial o cualquiera, cualquiera de los Caminantes. Vámonos con eso, cargo de Banda MS y Fuerza Régida, seguro le dolió, seguro que sí.

0: Vámonos con esto a cargo de Master y su guía por nombre, tanto la quería. Tanto que yo por ella moría.
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0: Híjole, para la señora Lupita Reyes, anda comiendo unos burritos. ¿De qué son los burritos? A ver. Si se me antojaron, ¿eh?

Dice por acá, buenos días Sandy, ¿me puedes poner un cumbión con Nodal? También andamos haciendo lonche. ¡Ande, no, hombre! Porque me andan antojando temprano. Yo, una aquí tratando de bajar de peso. Y nos antojan. ¡Qué bárbaras! Pero bueno, ya están ganándose el aguinaldo, ¿eh? Completo lo exigen, porque yo voy a dar fe de que todos los días se levantan.

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1: Le voy a mandar esta rolita porque no tengo la que me pidió. Una disculpa, una disculpita ahí, por favor. Y vámonos con esto a cargo de Los Caminantes. Suya por nombre, Dos Cartas y Una Flor. 5 de la mañana con 46 minutos, ya 5 con 46.

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1: Vámonos con esto a cargo de Impacto. Esto que ya por nombre no se lo digas a ella. 5 de la mañana con 57 minutos, ya 5 con 57.

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7 de la mañana con 10 minutos, ya 7 con 10 en esta mañanita de domingo, domingo 3 de mayo. Temperatura 16 grados centígrados. Muy, pero muy buenos días allá para todos los que van despertando. Número de WhatsApp 877-131-2499.

Saludos ahí para toda la racita que anda en sintonía, que acá se acaba de despertar también, claro que sí. Y bueno, los que estaban despiertos, 7 de la mañana con 11 minutos, ya 7 con 11.

0: Tigres del Norte, esto que lleva por nombre Prisión de Amor. 7:13 ya, 7:13 en esta mañanita de domingo, domingo 3 de mayo. Dice por acá Sandy, ah, allá anda el amigo Junior, que anda, anda en sintonía, ¿eh? ¿Acuñita o dónde? Desde Acuñita o dónde, porque el día de hoy, mire, traemos la playera de los murciélagos. Ahora sí me la puse.
1: Muy buenos días, super Rosandy. Saludos cordiales para todo tu auditorio, radio escuchos de la 92.9, bajo las códigas tiempo extra. Algo de primavera, cuatro primaveras. ¿Lo tendrás?
0: Ahorita la buscamos, aguánteme poquito.
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0: Número de WhatsApp 877-131-2499. Feliz porque hoy último día en este horario. Y pues bueno, ya el día de mañana regresa el compañero Luis Cortinas. Y pues ya, a descansar porque es muy necesario el descanso, oigan. 7:15 ya, 7:15.

Vámonos con el nuevo carro de los primos de Durango. Esto que lleva por nombre Te Perdonaría. Te perdonaría, pero estoy muy ocupado. 7:18 a.m. Tenemos audio por acá.

y acá desde nuestro pueblito Alpa, en Texas, y bien puesta. Hoy jugamos por la noche el último juego de la liga. Y estamos en la liguilla, entra la liguilla. Arriba los Real Museo, los 92

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1: Vámonos con esto, cargo de Conjunto Primavera. 4 primaveras allá para el Primo Olvera. 7:21 a.m, ya 7:21 en esta mañanita de domingo, domingo 3 de mayo. Saludos allá para toda la raza que anda en sintonía, que anda trabajando, para todos aquellos que descansaron el día de hoy y nos escuchan en la comodidad de sus hogares, todos los que nos sintonizan vía internet, también en distintos puntos de Estados Unidos, en distintos puntos de la República.
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1: Sandy Vera con ustedes hasta las 9:00 a.m, así que bueno, mándenme mensaje. Ya último día que me soportan en este turno, oigan. Ya me voy a descansar un buen rato, oigan. De aquí hasta que salga el otro compañero de vacaciones.

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1: Vámonos con algo a cargo de Vagón Chicano, esto que lleva por nombre La Moneda. 7:38 a.m, ya 7:38 en esta mañanita de domingo, domingo 3 de mayo. Temperatura 16 grados centígrados. Me ando trabando, oigan, me ando trabando.
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1: Dice por acá, buenos días, Sandy, ¿cómo amaneció? No, hombre, aquí andamos despiertos. Y pues amanecimos muy, muy contentos, oigan, porque ya es último día, ya es último día en este turno. Entonces, ya vamos a descansar. Número de WhatsApp, 8777.

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1: Vámonos con la vaquerugo de la fiera de Ojinaga, esto que lleva por nombre Espero lo mejor de ti. 7:42 a.m, ya 7:42 en esta mañanita de domingo 3 de mayo, temperatura 16 grados centígrados.

Dice por acá, buenos días, señorita locutora. Por favor, mándeme usted un saludo con la canción. Híjole, no sé si tenga esa canción, pero déjeme la busco para saludar a toda mi familia que es. Matlacoac. Espero haberlo dicho bien. Matlacoac. Algo así. Me trabo porque no lo sé pronunciar. Matlacoac. Ahí está. Mesa, ya estamos escuchando la superestelar.

ok, hasta Tlaxcala. Saludos a Tlaxcala que andan en sintonía. Muchas gracias. Una disculpa ahí que no pude pronunciar, ¿eh? Una disculpa. Voy a ensayarlo antes de...

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10: Vámonos con el vaquero de los Tigres del Norte. No la había mandado porque recientemente había puesto una canción de los Tigres del Norte y bueno, no puedo poner demasiadas canciones de un solo grupo, ¿me entienden? 7 de la mañana con 54 minutos, ya 7 con 54. Espero que todavía nos esté escuchando el amigo Junior, porque pues ahí le va su canción, ahí le va su canción. Temperatura 17 grados.

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1: Un momento, ANSPAC. Tolerancia, prácticas semanales. Mantendré una actitud serena y respetuosa ante las diferencias que tenga con otras personas. Practicaré la humildad y trabajaré para reconocer que mis ideas no son las únicas válidas y que no cuesta nada aprender de los demás. Y recuerda, ser tolerante no solo implica permitir que otros vivan según sus principios, sino también comprender el contexto y las razones que hay tras esas diferencias. La tolerancia está ligada a la empatía. La verdadera tolerancia no es solo aceptar las diferencias, sino comprender. Mahatma Gandhi. Este fue un momento ANSPAC.
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0: A 30 años, Grupo Radio Zócalo en este 3 de mayo. Más de 1000 baches fueron atendidos por el municipio durante el pasado mes de abril. Habrá nuevo horario para la exportación de unidades de carga en el Puente 2 a partir de este lunes. Espera el Instituto Mexicano del Seguro Social las escrituras de los predios para iniciar construcción del CESI y nueva clínica del IMSS. Municipio ha expedido 446 cédulas de plata para seguridad de usuarios. Invita municipio al programa de huertos escolares a todos los planteles educativos de la ciudad. Con esto y mucho más, nosotros listos en esta mañana dominical, así comenzamos.
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2: Muy buenos días, un gusto acompañarlo en esta mañana de domingo, una mañana agradable la que tenemos hoy, ya que la temperatura en estos momentos tenemos de 18 grados Celsius, una temperatura bastante agradable y durante el transcurso del día esta temperatura irá ascendiendo. Pero no se espera aún temperaturas muy calurosas como las que tendremos los próximos días, ya que este fin de semana pues tuvimos un clima agradable. Pero si usted tiene una actividad al aire libre, pues le platico cómo estarán las condiciones climatológicas para este domingo. Tendremos una tarde agradable, la máxima para este domingo se espera que ascienda hasta los 26 grados con un cielo ya en la tarde mayormente despejado. Los vientos en estos momentos están soplando en calma, estos de 10 a 15 kilómetros por hora. Por la tarde noche la temperatura desciende hasta los 17. Una temperatura agradable para que usted la disfrute en familia. Veamos cómo estarán el pronóstico del tiempo para los próximos días de la semana. Para este lunes arrancamos semana ya con temperaturas más calurosas, ya que la máxima ascenderá a los 30. La mínima todavía tendremos algo agradable, se ubicará en los 21 grados y así le damos paso a esta semana. Para el día martes 5 de mayo tendremos una temperatura ya más cálida, la máxima aumenta a los 33, mínima de 22. Ya este miércoles mitad de semana la temperatura máxima se espera en 32, mínima de 20, y para este miércoles se hacen presentes las probabilidades de precipitación, estas en un 20%. Ello debido al sistema frontal número 48 que estará ingresando a la región norte y la cual estas probabilidades se extenderán para el día jueves y viernes para que usted lo vaya considerando. El día jueves máxima ya más agradable, la máxima se espera que sea de 27, mínima en los 19 grados y tendremos un 40% de probabilidades de precipitación. El viernes se mantienen, bueno, esto ya disminuyen a un 20%, pero aún así tendremos estas probabilidades pues para que las vaya considerando. Máxima de 28, mínima de 21 para este viernes ya inicio de fin de semana. Veamos cómo estará el pronóstico del tiempo para la región norte de Coahuila. Si usted va a viajar, pues le platico cómo estará el pronóstico del tiempo para Acuña. Una temperatura agradable, máxima de 25, la mínima se espera que descienda a los 14 grados, Jiménez y Nava, máximas de 20 y 21 y las mínimas de 12 y 14. Para Sabinas y Guerrero, las máximas se espera que sean de 24 y 25 y las mínimas serán de 14 grados. Una noche agradable para este domingo y usted lo vaya disfrutando. Si va a viajar al sur central de Texas, le platico cómo estará el pronóstico del tiempo. Uvalde y San Antonio, una temperatura máxima que estará presentándose en los 76 y 78 grados Fahrenheit. Las mínimas descenderán en 53 y 55. Carrie Spring y Laredo, las condiciones más cálidas para este domingo, ya la que se espera ascienda hasta 81 y 82 Fahrenheit. Las mínimas estarán oscilando entre los 53 y 58 grados Fahrenheit. Hasta aquí con el pronóstico del tiempo y continuamos con más aquí en Super Channel 12 con toda la información más destacada hasta estos momentos. Muy buenos días.
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0: 9:06, la temperatura en los 18 grados centígrados. ¿Qué tal? Muy buenos días, un gusto saludarle como siempre en cada emisión dominical y darle la más cordial de las bienvenidas a esta, la emisión matutina de Telezócalo en este domingo, ya 3 de mayo, en el arranque prácticamente de este, el quinto mes del 2026. Mucha variedad de información la que se ha generado en las últimas horas. Nosotros desde luego comprometidos con mantenerlo muy bien informado desde que inicia su jornada de este domingo, domingo de descanso, domingo familiar, y perfecto las condiciones climáticas, ya la escuchábamos en el pronóstico que nos estaba brindando nuestra compañera Ale, y bueno, muy importante saber cómo estarán cambiando las variantes durante los próximos días. Antes de dar inicio justamente con la información, saber qué tanto pinta el panorama en el tráfico vehicular de los puentes internacionales. Recuerde que es domingo también de un fin de semana largo. Mañana los pequeñitos todavía estarán descansando, no hay clases sino hasta el próximo martes, por lo mismo se espera esta convocatoria. Prueba de ello es justo lo que le menciono, puente internacional número 2 en estos momentos, un alcance de la fila que abarca la totalidad del mismo, de caseta a caseta, según lo muestran las imágenes totalmente en vivo de Super Channel 12, una fila de vehículos que se hizo presente desde primeras horas de la mañana, y por lo cual usted, es importante que tenga en cuenta este tipo de escenarios. El puente internacional número 2, el puente Coahuila 2000, el puente que nunca cierra, la misma situación, un lleno total de caseta a caseta en el alcance de los vehículos. Ya le estaremos mostrando la comparativa del puente 1 y el puente 2 para que usted pueda ver que ambos se encuentran totalmente llenos, así que si usted va a visitar la vecina ciudad de Eagle Pass en este domingo, extreme precauciones y sobre todo lleve mucha paciencia porque los tiempos de cruce están variando entre una hora e inclusive poco más de una hora y media. Son los puentes internacionales. 9:08, la temperatura en los 19 grados centígrados. Vamos a dar inicio justamente a la información. Le mencionaba, iniciamos el mes de mayo, un mes con festividades destacadas en el calendario, desde luego el día 10, el Día de las Madres, el día 15, el Día del Maestro, pero también hablando en cuestiones meramente locales. Hoy, 3 de mayo, el corporativo de Radio Zócalo está festejando, conmemorando su 30º aniversario, una fecha bastante destacada a nombre de todos los que formamos parte de este gran grupo corporativo con índole informativa. Aquí le tenemos un recuento en la trayectoria desde sus inicios hasta la actualidad.
3: La radio no se ve, pero se queda. Se queda en la memoria, en la rutina, en la voz que acompaña mientras amanece la frontera. Y hace 30 años, en Piedras Negras, nació un proyecto que no sabía todavía que se convertiría en referente. El 3 de mayo de 1996, la fusión de Multimedios Estrellas de Oro y Señales de Oro dio origen a Núcleo Radio Zócalo, bajo el liderazgo de don Francisco Juaristi Septién. Ángel Gabriel Alvarado, director operativo de Grupo Radio Zócalo, destaca este inicio y cómo 5 estaciones comenzaron a transmitir. 5 frecuencias que sin saberlo empezarían a formar parte de la vida cotidiana de miles de personas.
4: Esta fusión se da bajo el mandato o el liderazgo de el señor Francisco Juaristi Septién, ¿verdad? El 3 de mayo de 1996 en Piedras Negras, Coahuila, ¿verdad? Con estas estaciones de radio que nacen, 5 en Piedras Negras, después se integra la estación XHCDU de Ciudad Acuña, que también forma parte de este importante grupo radiofónico denominado Núcleo Radio Zócalo. Son 30 años del grupo Radio Zócalo, que hay mucha gente adulta la conoce como Núcleo Radio Zócalo. De hecho, los adultos nos refieren como Núcleo Radio Zócalo porque les tocó el nacimiento del grupo radiofónico y sobre todo que han estado informándose con nosotros. Entonces, no han perdido el hilo y son 30 años de muchos retos, de mucha visión, como te lo comenté, del dueño, del contador Francisco Juaristi Santos, que siempre le ha apostado en las nuevas tecnologías, en la inversión y sobre todo en la creación de empleos, donde nos fortalece regionalmente con todo este medio de comunicación.
3: Piedras Negras no es una plaza sencilla, precisa el director operativo de Radio Zócalo. Aquí la competencia es intensa, por lo que permanecer no es casualidad.
4: En Piedras Negras, seguramente alguien ha escuchado el término que se le dice, la gran ciudad del radio. Este término se da porque en una población tan pequeña como 200,000 habitantes que tiene nuestra ciudad de Piedras Negras, hay una cantidad de estaciones de radio saturada, esa es la realidad. 18 estaciones de radio puestas en una ciudad de 200,000 habitantes. Agrégale que obviamente somos ciudad fronteriza y las frecuencias de Estados Unidos también se escuchan en Piedras Negras, tanto también en Ciudad Acuña como en Del Río. Sí es una competencia muy, muy padre. Nos gusta que haya competencia porque eso nos motiva y nos exige a tener productos más competitivos en el mercado.
3: Grupo Radio Zócalo entendió algo esencial. Cada audiencia es distinta. Cada generación escucha diferente. Cada frecuencia debía tener personalidad.
4: Son 5 estaciones de radio aquí en Piedras Negras. Cada una tiene su formato musical y su perfil radiofónico para un cierto objetivo o target de público, ¿verdad? Iniciamos con la estación más antigua, que es XHTA, Dinámica 94.5, que desde sus inicios siempre ha sido perfilada como una estación dirigida al público juvenil, ¿verdad? Actualmente esta estación sigue con ese esquema, buscando radioescuchas en el ámbito juvenil, ya que su formato musical es una estación pop, de música pop, un top 40 en inglés, 100% este formato internacional. Otra estación de radio es la 96.7, la denominamos o la llamamos La Santa, una estación de radio que va dirigida al auditorio joven adulto, y que en esa estamos también poniendo un formato grupero regional mexicano, pero que en esa decidimos implementar un catálogo musical donde fueran puros éxitos. Los éxitos gruperos del regional mexicano los escuchamos ahí, llámese cumbia, llámese norteñas, llámese música de banda, llámese regional mexicano, entra en esta estación de radio donde es pura música de catálogo, puros éxitos que son del ayer, pero que siguen sonando en esta estación de radio. Fíjate que en estas dos estaciones de radio, Orquídea, tanto Dinámica 94.5 FM y La Santa 96.7, la dirige un mismo director artístico. Esa dirección está comandada por Daladier González, un locutor que tiene también mucha preparación, que tiene que es muy propositivo, le encanta organizar eventos y tiene muy buen criterio para poder dirigir estas dos estaciones de radio del grupo. Después le siguen en el cuadrante de FM la estación 100.9, que es Back FM. Back FM es una estación que también decidimos perfilar a que fuera una estación de música oldies. Su nombre lo dice, su música oldies es una estación dirigida al auditorio joven, adulto y al adulto, ¿verdad? Una estación de radio donde empezamos a incursionar con éxitos de la década de los 70s, 80s, 90s. Y pues recientemente empezamos a actualizarle también década de los 2000 para acá, ¿verdad? Inclusive hasta ahorita podemos escuchar éxitos del 2010 en esa estación de radio, que ya hablar del 2010 es hace 16 años, ¿verdad? En esta estación de radio tenemos a cargo al director artístico Miguel Ángel Pérez Ruiz, un locutor también de mucha trayectoria que le encanta la música oldies, y él es el que está dirigiendo este proyecto. La cuarta estación de radio es una estación también que va dirigido de target al público joven, y es una estación de radio que la adquirimos con una franquicia en la cadena MBS. MBS Radio apuesta por nuestro importante grupo radiofónico y decide que manejemos nosotros la marca EXA. EXA FM 107.1 es una estación de radio donde incursionamos éxitos y música actual en el top 40 pop inglesa española. A esta estación sí le pusimos también la mayor parte de música en español, pop, donde ahí también tenemos insertos de programas que también son atractivos para nuestros radioescuchas. Liderada esta estación de radio XFM, tenemos al director artístico Diego Herrera, también un locutor muy ocurrente, un locutor que también es muy propositivo y que finalmente ha estado al mando de este proyecto de estación de radio XFM. Y en Piedras Negras finalizamos en el cuadrante con la estación de radio 107.9 en FM. que es súper estelar, que es la estación popular, la estación grupera regional mexicano, que tiene gran alcance. En esta estación grupera 107.9 tenemos ahí a muchos locutores que la integran y que también son parte de esta importante estación de radio, ¿verdad? En esta, pues obviamente los éxitos actuales, los más modernos, cuando un artista grupero saca su canción, seguramente ahí la podemos escuchar en Superestelar 107.9, que está dirigida artísticamente y musicalmente por Guillermo de la Fuente. Mucha gente lo conoce como el Tejano, entonces él es el locutor que por años ha estado al frente de esta estación de radio y que también estamos muy contentos con su trabajo. Y por último, en este grupo radiofónico se integra, como te comentaba, una estación de Acuña, de Ciudad Acuña, Coahuila. En esa estación, en esa frecuencia, se decidió poner una estación grupera también, al igual que Piedras Negras. Es la hermana gemela de Superestelar Piedras Negras. Allá también en Ciudad Acuña se llama Superestelar. La frecuencia es 92.9 y en esta estación exactamente pasamos lo mismo, lo actual, lo moderno, el top 40 del regional mexicano, del grupero, musicalmente hablando, suena en esa estación de radio, que por supuesto está también dirigida en programación musical, en dirección artística, por el locutor Bruno Salas, a quien también le hemos confiado este importante proyecto para, pues obviamente, esta ciudad, el puerto del futuro, Ciudad Acuña, Coahuila.
3: Cada estación tiene dirección artística, tiene criterio, tiene voces con trayectoria, voces que no solo anuncian canciones, construyen comunidad.
4: Sí, sí, es muy bueno que tengamos talentos artísticos de la creación de contenidos como son los locutores, a los cuales, como te comenté, les agradecemos tanto tiempo, que son 30 años de grupo Radio Zócalo, ¿verdad? Y obviamente bajo el liderazgo del contador Francisco Juaristi Santos, que ha sabido comandar todo este proyecto, que ha sabido dirigir, y sobre todo que es un empresario que tiene mucha visión y mucha inversión en cuanto a los medios.
3: Más allá de la radio musical, el estandarte del grupo es la información. Grupo Zócalo se ha consolidado como líder regional y estatal de noticias, integrando radio, televisión, prensa escrita y plataformas digitales en una sola estructura operativa.
4: Nosotros somos líderes en información. La información es prioridad del dueño y para nosotros es muy grato nosotros incursionar también en esta parte, ¿verdad? Yo era locutor de radio y luego me empecé a involucrar en los proyectos, en la creación de proyectos y contenidos aquí en la empresa, y finalmente me toca la parte de noticias, la parte periodística, donde nosotros teníamos que pensar cómo hacerle para hacer número uno, cómo hacerle para que no se nos escapara ninguna plataforma del medio en estar incursionando noticias, y esto es muy bueno para la empresa. Las noticias es el estandarte nuestro, donde somos líderes regionales y estatales de información. De hecho, han pasado noticias de carácter internacional y nacional, y televisoras y medios de comunicación a nivel mundial nos han pedido colaboración porque saben de la importancia de nuestro grupo radiofónico. Hemos hecho enlaces, hemos hecho reportajes, nuestros periodistas, como todos sabemos, que han ganado premios de periodismo, porque finalmente la noticia es lo que se vive día con día y que es de interés para todos.
3: La tecnología ya no es opción, es necesidad, y el grupo ha decidido no observar desde lejos, sino experimentar.
4: Pues como dice el dicho, renovar o morir. La incursión del internet creo que nos afectó como medio de comunicación, pero era adaptarnos a las modernidades que se van dando, inclusivamente ahorita en la actualidad, en el 2026, hemos estado pensando siempre en cómo no salirnos de la observación de la gente, de la preferencia de la gente, del estar con ellos. Y cuando se empezó a incursionar en el internet, pues luego lo que salió, las páginas web. Entonces se crearon páginas web para cada estación de radio, para sus perfiles. Estuvimos adquiriendo dominios buenos para que obviamente fueran llamativos, y bueno, pues lo empezamos a incursionar con el hecho de que pudieran streamear la estación de radio por internet y que la pudieran escuchar desde cualquier parte del mundo. ¿verdad? Ya luego se fueron adelantando los tiempos, empezamos a hacer nuevas cosas y luego salieron las redes sociales. En las redes sociales, cada estación de radio también tiene su página de internet, tanto en Facebook como en Instagram, en algunas tenemos también hasta TikTok. Entonces tenemos que irnos adaptando a los tiempos para que estemos en la presencia y en la preferencia de nuestro auditorio, que ahora también es un ciberauditorio, en el cual también estamos ahí picando piedra, ¿verdad? Y hace poco también hace un proyecto al cual le agradecemos a todas las personas que se involucran, a Jonathan, que nos ayudó con Jonathan Esparza, que nos ayudó mucho con toda esta tecnología de los podcasts, y también tenemos un podcast un día a la semana por Super Channel 12, que es nuestra televisora aquí del grupo, ¿verdad? Y streameamos también este contenido en YouTube, y cada estación de radio tiene su día a la semana de ser, ¿verdad? El uso de tecnología, las nuevas plataformas, las hemos hecho nuestras, nos hemos adaptado para estar incursionando en ellas, en darle proyección a nuestros locutores y a nuestro talento artístico, para también que estén dentro de estas plataformas y no se queden fuera. Creo que el reto, que ya lo estamos haciendo, pero todavía no estamos seguros de qué tanto alcance va a ser, pero este nacimiento de la inteligencia artificial es una herramienta que nos beneficia demasiado. Yo acabo de terminar de proyectar algo que me tardé dos años con, obviamente, mi equipo de trabajo, con gente muy capaz, talentos natos. Aquí vale mencionar a dos personas que me han ayudado mucho al proyecto, que es Jonathan Martínez, al cual le agradezco que también él creyó en mí y en el proyecto de poderlo liderar, y ahorita a otra persona que se llama Gabriel Vallejo. Él también nos ha estado también apoyando en esta incursión de la inteligencia artificial, y que finalmente lo estamos haciendo ahorita en nuestras plataformas internas de intercomunicación, de la organización, de cómo organizamos la oferta informativa del diario.
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9 de la mañana con 26 minutos, la temperatura en los 19 grados centígrados. Ya estamos de regreso y listos para continuar en más de la información en esta, la emisión matutina de Telezócalo. Hablando temas internacionales y también suscitados durante este fin de semana, específicamente en la vecina ciudad de Igolpaz, un ciudadano mexicano fue detenido luego de que se le encontrara en posesión una cantidad considerable de narcóticos. Esto manos de las autoridades estadounidenses, y esta persona con estancia legal en el vecino país, detenido por la posesión de una sustancia controlada, luego de que un agente realizara una parada de tráfico en una zona cercana a la frontera con Ciudad Acuña, derivó en el hallazgo también de los narcóticos que ya le hacía mención. De acuerdo con el reporte oficial, durante la inspección vehicular, se solicitó el apoyo de una unidad canina de la patrulla fronteriza, cuyo ejemplar marcó la posible presencia de droga en el vehículo. Tras la alerta del K9, los agentes procedieron a la detención del individuo, quien no

0: registró en la intersección del Mill Street y South High Street, donde las labores para sofocar el fuego continuaron activas durante horas y también donde no se reportaron personas lesionadas. De acuerdo con el reporte oficial, este siniestro fue reportado alrededor de las 2:51 de la mañana de este sábado, movilizando de inmediato las unidades de emergencia, las cuales trabajaron en el control y la extinción total de este incendio para evitar su propagación hacia inmuebles cercanos. Autoridades no han informado todavía sobre las posibles causas que originaron este incendio, mientras continúan las labores de investigación en toda la zona afectada, a fin de deslindar las responsabilidades de cómo ocurrió este incendio, que por fortuna solamente dejó daños materiales y no se reportaron personas lesionadas. Avanzando también en más información, le comento que un presunto traficante de personas fue detenido por autoridades de Texas tras ser sorprendido transportando migrantes sin estatus legal, delito que es considerado grave y que podría derivar en severas consecuencias penales. De acuerdo con información oficial, este operativo fue realizado en el Departamento de Seguridad Pública de Texas en coordinación con agentes de la patrulla fronteriza del sector del Río, ello en la estación de Carrizo Springs, logrando frenar el intento de traslado ilegal. Las autoridades señalaron que el detenido habría sido contactado a través de redes sociales, donde le ofrecieron dinero fácil a cambio de participar en el traslado de personas. Sin embargo, la intervención policial evitó que el plan se concretara. El implicado ahora enfrenta cargos criminales de alto nivel, mientras que las investigaciones continúan para determinar si hay más personas involucradas en esta red de tráfico que fue desmantelada o por lo menos fue interceptada por las autoridades en la estación de Carrizo Springs durante hechos ocurridos en la tarde o madrugada de este sábado. Parte de la información policiaca más relevante que ha tenido lugar justamente en la vecina ciudad de Eagle Pass y la región sur de Texas. 9:30 a.m, llegamos a la media, momento de hacer nuestra siguiente pausa comercial. En breve nosotros regresamos con mucho más.
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1: Mismo sitio del percance, si la necesidad de que este accidente fuera turnado ante una instancia mayor o al Ministerio Público de Asuntos Viales. Así también, como parte de la información policiaca, la tarde del viernes se registró otra movilización de autoridades tras el reporte de presuntas detonaciones de arma de fuego, ello en el cruce de las calles Sierra de Parras y Sierra de Arteaga, en el sector de Los Montes. De acuerdo con los primeros reportes, vecinos de este sector alertaron a las autoridades sobre supuestos disparos de arma de fuego. Sin embargo, al arribar al lugar, los elementos confirmaron que se trató solamente de una falsa alarma. Un habitante del sector indicó que el ruido correspondía al uso de pirotecnia, versión que fue tomada en cuenta por las autoridades, por lo que el incidente no pasó a mayores. A este sitio de los hechos y el percance acudieron elementos de la Policía Estatal y de la Agencia de Investigación Criminal, quienes realizaron las diligencias correspondientes. Hasta el momento no se ha logrado ubicar con exactitud el domicilio de donde habría prevenido la pirotecnia y solamente quedó en una falsa alarma este reporte de los ciudadanos en este sector que sospechaban del posible uso o detonaciones de arma de fuego. Hablando también de incidentes y de cuestiones que tienen que ver con accidentes automovilísticos, le doy a conocer que un accidente vial se registró en el cruce de la avenida 16 de septiembre y Román Cepeda, el cual dejó como saldo una mujer lesionada, aunque sin la necesidad de que fuera hospitalizada. Este percance ocurrió cuando un automóvil Dodge Avenger presuntamente invadió el carril de circulación de un automóvil de la marca Chevrolet, el cual circulaba con el paso preferencial, lo que derivó en un choque entre ambas unidades. Paramédicos de la Cruz Roja Mexicana acudieron al sitio para atender a la mujer afectada, quien tras ser valorada no requirió de su traslado hacia un centro médico. Elementos de tránsito y vialidad también tomaron conocimiento de lo ocurrido y realizaron las diligencias correspondientes. Finalmente, ambos conductores involucrados en esta situación alcanzaron llegar a un acuerdo reparatorio sin necesidad de que este caso tuviera que ser turnado ante otras autoridades. En más información, durante la madrugada del sábado también les doy a conocer que las mismas autoridades municipales y elementos de la Agencia de Investigación Criminal tomaron conocimiento del ingreso de un joven a la clínica 11 del Seguro Social, luego de que presuntamente atentara contra su vida al consumir una cantidad considerable de medicamento. El afectado fue identificado como José Manuel, de 25 años de edad, quien fue trasladado de urgencia para recibir la atención médica tras haber ingerido más de 40 tabletas de cafiaspirina. Gracias a la rápida intervención de los servicios médicos, se le practicó un lavado gástrico que permitió estabilizar su estado de salud, reportándose como fuera de peligro horas después de su ingreso. Hasta el momento no se han determinado con claridad cuáles fueron las causas que lo llevaron a tomar esta decisión. Sin embargo, de manera preliminar se menciona que podría estar relacionado con un cuadro de depresión. Las autoridades correspondientes tomaron conocimiento del caso y se espera que se le dé seguimiento al mismo para esclarecer los hechos y brindar el apoyo necesario en esta incidencia de intentos de suicidio que se sigue reportando en nuestra ciudad, con diversos casos en los sectores de Piedras Negras. Nueve de la mañana con 36 minutos, también el recuento de los hechos policíacos aquí en nuestra localidad de Piedras Negras y destacar también la incidencia en los intentos de suicidio que continúan aquí en la ciudad y que, bueno, algunos por fortuna solamente quedan en eso, en intentos de personas que están decididas a terminar con su existencia. Continuando en otros temas y dándole a conocer otra situación, el municipio dio a conocer que durante el recién concluido mes de abril se logró atender y reparar más de 1000 baches en diferentes partes de la ciudad. La encomienda en la rehabilitación de las calles y vialidades de la ciudad logró consolidarse durante el pasado mes de abril con la atención de 1203 baches a cargo del Departamento de Ingeniería Vial. Ello gracias a la optimización de estas labores para abarcar un mayor alcance, así lo indicó Gerardo Salinas. El coordinador del área de Ingeniería Vial destacó que estos trabajos se han concentrado en su mayor parte dentro de sectores como la Colonia Mundo Nuevo, Fraccionamiento Villarreal, la prolongación República rumbo a la zona norte de la ciudad, donde en este último caso se han efectuado 103 rehabilitaciones. Reconoció que aunque la incidencia en los desperfectos de la carpeta asfáltico continúan a la alza, las cuadrillas de la dependencia trabajan cada día conforme a una programación estratégica en las labores de bacheo, priorizando así las vialidades con mayor circulación vial.
2: Pues son para los que estamos aquí en implicados en este tema de bacheo, de la rehabilitación de las vialidades, para nosotros estas son noticias muy buenas. Este número que tenemos aquí, posiblemente para mucha gente no signifique nada o no significa mucho, pero para nosotros sí. Para nosotros esto implica que hemos estado desarrollando sistemas, hemos estado buscando optimizar el trabajo de la rehabilitación de las vialidades y estamos llegando a números muy buenos. Este número es desde el 6 de este mes, desde el 6 de abril hasta el 25 de abril, y nos implica récords de trabajo en todas las áreas de la ciudad. Adelante. Aquí tenemos un desglose gráfico de los sectores donde estamos trabajando. Aquí donde tenemos incidencia constante siempre debido a las condiciones a veces de muchas situaciones que nos presenta el paso del tiempo con las vialidades. Aquí tenemos el fraccionamiento Villarreal, la colonia Mundo Nuevo, el libramiento o el prolongación República, de la altura de la rotonda del ejido Piedras Negras hacia el norte, que tenemos 103 rehabilitaciones que efectuamos, y los sectores que están muy muy castigados y que tenemos que estar trabajando siempre constantemente.
1: Con información de Armando López Capetillo, edición de Israel Calderón para Super Channel 12, Gabriel Méndez Martínez. 21 minutos a las 10 de la mañana y en más información, con la intención de agilizar el pesado tráfico vehicular que se mantiene en la ruta fiscal, a partir de este lunes, la aduana en el puente internacional número 2 implementará un nuevo horario de cruce para las unidades de carga en el enlace de mercancías. A fin de agilizar el pesado tráfico vehicular que ha predominado en los últimos meses dentro de la denominada ruta fiscal hacia el puente número 2, el municipio informó que será a partir de este lunes 4 de mayo cuando entre en vigor un nuevo horario para el cruce de mercancías mediante las unidades de carga. El regidor comisionado de la Dirección de Fomento Económico, César Dávila, destacó que esta medida surgió tras una reunión con autoridades de la aduana en Piedras Negras, así como su homóloga de Eagle Pass, lo cual implicaría que las industrias maquiladoras de exportación se adecúen a estas modificaciones. En ese sentido, resaltó la importancia que tendrá el que las empresas acaten esta nueva disposición para el éxito de dicha iniciativa, la cual se mantendrá activa en un lapso de prueba de un mes para valorar los resultados que se obtengan.
3: Es para hacer un exhorto, ¿verdad?, sobre un aviso, una notificación que se dio por parte de Aduana Americana recientemente, y el aviso va dirigido a la industria exportadora, maquiladora de exportación. Este es un cambio en el horario que a partir del próximo lunes va a entrar en vigor, donde se le va a dar una prioridad a los camiones de carga, donde van a poder tener esa priorización por sobre los vacíos para que exporten sus mercancías. Esta es una medida muy importante porque esto significa que se requiere que las empresas se ajusten a este horario a fin de que aprovechemos esta ventana de exportación. Cabe señalarse que hay algunas voces que mencionan que es poco el espacio o que pudiera no funcionar, pero es importante señalar que aquí la batuta la llevan las empresas. Las empresas son quienes se programan para llevar a cabo sus exportaciones y después programar con las líneas de transporte. Entonces, es importante que las empresas lo tomemos en cuenta, las de Piedras Negras o las de la región que cruzamos por la aduana, porque esta es una prueba piloto que, de no utilizarla en estos 30 días, pues pudieran quitarlo, ¿no? Esto viene en función de una reunión que tuvimos el día de ayer con CBP y autoridades de Eagle Pass, donde estuvo presente la licenciada Lita Cobos y su servidor. Y bueno, este es el aviso, ¿verdad?, para que las empresas aprovechemos esta ventana de exportación.
1: Con información de Armando López Capetillo, edición de Israel Calderón para Super Channel 12, Gabriel Méndez Martínez. 18 minutos a las 10 de la mañana, pues habrá que estar al pendiente de los efectos que tenga este nuevo horario para el cruce de mercancías, y si es que logra su cometido de despresurizar un poco el tráfico vehicular en esta ya saturada y muy evidente ruta fiscal derivado de la alta afluencia del cruce de mercancías en la frontera de Piedras Negras y de Eagle Pass. En más información, hablando de proyectos para nuestra ciudad fronteriza, el municipio dio a conocer que la construcción del nuevo Centro de Educación y Cuidado Infantil, el CECI, además de una clínica nueva del Seguro Social, estarán iniciando toda vez que el mismo IMSS tenga las escrituras de los predios que ya fueron desincorporados del municipio y avalados por el Congreso del Estado. Tentativamente ello para el mes de junio. Luego de que el Congreso del Estado autorizara la gestión del alcalde Jacobo Rodríguez para desincorporar un predio municipal destinado a la construcción de un centro de educación y cuidado infantil, un CECI, además de una nueva clínica del Seguro Social, el municipio destacó que las obras arrancarán cuando la dependencia federal tenga en posesión las escrituras del terreno. El secretario del ayuntamiento, Daniel Omar Aguilar Muñoz, reiteró que se trata de una locación en la colonia Coros, en donde se instalarán dichos recintos dentro de una superficie de 25,000 metros cuadrados, así como la próxima apertura de otros CECIs en los sectores de Villa de Fuente y Lomas de la Villa. Añadió que por tal motivo, una vez que concluya el proceso de escrituración, se volverá a poner en discusión en sesión de cabildo para su validación, a fin de que sea nuevamente canalizado al Congreso Estatal, estimando que podría ser en el mes de junio, cuando la instancia federal tome posesión de los predios señalados.
4: IMSS no va a mover nada hasta que esté totalmente desincorporado y lista la escritura. Esa es política del IMSS. Entonces, vamos muy bien en el proyecto del CECI Coros y de la clínica que estaría adjunta, probablemente, sin compromiso del IMSS todavía, se ofreció. Entonces, vamos muy bien. Estamos esperando que sea publicado el decreto de este del Congreso del Estado, donde por unanimidad de 19 votos se desincorpora o se aprueba desincorporar ese predio de 25,000 metros, de los cuales 3,000 se dedicarían para el CECI y los 22,000 restantes para la posible instalación de una clínica. Entonces, eso se publica el día de mañana, probablemente, aunque es día inhábil. Los viernes sale el periódico del Estado, sale la edición semanal. Una vez que esté publicado este decreto, lo vamos a tomar y en sesión de cabildo hay que validarlo. Es decir, ese es el trámite que llevan estas desincorporaciones. La próxima sesión, si es imperiosa la necesidad, en una extraordinaria, se hace la validación. Una vez validado, se envía de nuevo al Congreso y estamos ahora sí en aptitud de otorgar escritura. Una vez que se otorgue la escritura, el Instituto Mexicano del Seguro Social, a través de sus diversas dependencias, estarán ocupando el inmueble referido, igualmente en Lomas de la Villa, igualmente acá en Villa de Fuente. Entonces, en los tres casos, bueno, en los dos casos de los CECI, sobre todo, que es donde sí tenemos ya más datos, para el mes de junio estarían ocupando estos predios para la construcción.
1: Con información de Armando López Capetillo, edición de Israel Calderón para Super Channel 12, Gabriel Méndez Martínez. 10:15 a.m. con esta información, es momento de hacer nuestra siguiente y última pausa comercial. Ya regresamos con la parte final.
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2: PAL mantiene los trabajos de elaboración de cédulas de identificación para los choferes de automóvil de alquiler, donde en lo que va de este año se han expedido 446 documentos. El coordinador del área, Jesús Homero Castro Vela, informó lo anterior y manifestó que se trata de un documento que contiene toda la información del operador, la cual se puede verificar por parte del usuario. Indicó que de la misma manera, toda esa información es bastante importante para que en caso de algún mal actuar por parte del chofer, se ha reportado y se le busque a través de la base de datos para ubicarlo y sancionarlo.
3: Continuamos con la elaboración de cédulas de identificación para choferes de automóvil de alquiler. Las cédulas expendidas hasta el viernes de la semana pasada fueron 446 para choferes de taxi. Esto es muy importante. Las cédulas de identificación es muy importante porque lleva toda la información de los operadores para que el ciudadano que aborda, ya sea, llámese camión de transporte urbano, llámese de taxi, verifique que la persona o el chofer que conduce el automóvil o el camión coincida con la cédula de identificación. Estas cédulas de identificación nosotros las manejamos, nos quedamos con una copia para nosotros tener certeza en caso de alguna queja de algún operador, de algún ciudadano que se queje en contra de algún operador, nosotros en la base de datos poder tener identificado a los operadores.
2: Con información de Armando López Capetillo, voz informativa, Ángel Robles Estrada.
4: 10 minutos son los que nos separan de las 10 de la mañana y en más de la información, el municipio extendió la invitación a todas las escuelas interesadas en participar en este programa denominado Huertos Escolares.
2: Todas las escuelas que estén interesadas en participar en el programa de Huertos Escolares pueden acudir directamente ya sea a la Oficina de Desarrollo Social, Desarrollo Rural o a la Dirección de Educación. La directora de la dependencia, Cintia Villarreal, declaró lo anterior y comentó que lo que tienen que hacer es redactar una carta dirigida al alcalde en donde solicitan el poder ser parte de este programa. Indicó que ello es con la finalidad de poder asignar un espacio donde se instalarán el área de riego de la semilla, así como la capacitación tanto de maestros como de los jóvenes de cómo operarlo. Agregó que esas acciones forman parte de la nueva escuela mexicana, donde los estudiantes pueden ver todo proceso lleva sus etapas hasta dar los resultados, como en caso de estos huertos.
5: Pues todas las escuelas que estén interesadas en participar en este programa pueden acudir directamente a la Dirección General de Desarrollo Social, ahí en el área de desarrollo rural, pero también ahí en educación. Pueden hacer un escrito dirigido al alcalde y pues nos dicen que quieren entrar en este programa y se les da una fecha, ¿verdad? Porque tenemos que ir a preparar con el área de desarrollo rural, pues un área específica para poner el riego, para poner las semillas, y pues se les da una capacitación a todos los maestros y las maestras, y pues sobre todo a los jóvenes, ¿verdad? Es un programa que ha tenido mucho éxito con los niños porque pues sabemos que ahorita la inmediatez, ¿verdad? Con las redes sociales, con las tabletas, con los iPhones, con los celulares, pues todos los niños piensan que las cosas son instantáneas, ¿no? Entonces es un proceso muy efectivo dentro del aprendizaje de la nueva escuela mexicana desarrollar este tipo de actividades en los planteles para que ellos vean que todo lleva un proceso, ¿verdad? Que tarda, ¿verdad? Entonces ellos ven desde que plantan la semilla, siembran, le echan agua con el sol, todo el ambiente que se necesita para llegar a cosechar, ¿verdad? Y ver crecer una planta. Entonces esto nos ayuda mucho a temas de depresión, de ansiedad, y pues son temas que ayudan al aprendizaje de los niños, ¿verdad? Tener un ambiente adecuado para aprender.
2: Con la información de Armando López Capetillo, voz informativa, Ángel Robles Estrada.
4: 9:52 y en más información, el DIF municipal ya prepara lo que será la segunda edición de esta brigada denominada El Pañatón, así como también otras jornadas de salud auditiva para la ciudadanía.
2: Una nueva edición del Pañatón se llevará a cabo el próximo 12 de mayo en las instalaciones del DIF municipal, de 8:00 a.m. a 4:00 p.m, por lo que se hace una atenta invitación a la comunidad a participar. Así lo informó la presidenta honoraria del organismo, Giovanna Rodríguez, quien mencionó que en dicha campaña se estarán recibiendo donaciones de pañales de adultos, de bebé, así como leche en polvo para los pequeños. La funcionaria indicó que en lo que se refiere a la campaña auditiva, la entrega de los aparatos se realizará los días 9 y 10 de junio y estará disponible para personas de cualquier edad. Agregó que los interesados en un aparato tienen hasta el 22 de mayo para registrarse, donde antes de la entrega se llevará a cabo una valoración de quienes los habrán de recibir.
5: El pañatón es este 12 de mayo, va a ser ahí en el DIF de 8 de la mañana a 4 de la tarde. Queremos hacer un llamado a las empresas, a todos los ciudadanos, inclusive a nuestros vecinos de Higo Paz, todas las personas que quieran donar pañales de adulto, de bebé, también leche, leche en polvo para bebé. Hay veces que nos llegan niños chiquitos o niños prematuros también que necesitan leche especial y este tipo de leche son un poco más costosas. Entonces la donación que nos hagan de leche para bebé también es muy buena. Y para la campaña de los aparatos auditivos, la entrega, no sé si es el 9 o 10 de junio o 10 y 11, pero estoy casi segura que 9 y 10 de junio es la entrega. Ahorita siguen haciendo el registro para estos aparatos auditivos. Todavía hay disponibles, no hay edad, nada más si necesitan acudir al DIF, llevar su diagnóstico ya hecho por algún doctor, de todos modos, ese día que hagan ese mismo día que hagan la jornada, también los vuelven a checar. No hay edad, es desde 0 años hasta 100 años, si es posible. Entonces, son todos bienvenidos y el registro es hasta el 22 de mayo. Entonces, todavía tienen más de 20 días para poder registrarse.
2: Con información de Armando López Capetillo, voz informativa, Ángel Robles Estrada.
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7: -21 grados la temperatura actual en la ciudad de Piedras Negras, una temperatura agradable, la que se espera para esta tarde de domingo para que usted lo disfrute. Si tiene planeada alguna actividad en puerta al aire libre, pues serán unas condiciones muy agradables, ya que no hay probabilidades de precipitación, se espera un día parcialmente despejado, una temperatura máxima que ascenderá hasta los 26 grados y los vientos en estos momentos están soplando en calma en 8 kilómetros por hora. Por la tarde noche esta temperatura desciende hasta los 17, una noche agradable la que se espera para este domingo, y así damos paso para este inicio de semana con condiciones ya más cálidas en este lunes. Arrancamos semana con un cielo despejado y la máxima se espera que ascienda hasta los 30 grados, la mínima de 21. Para el día martes también se espera un día caluroso, ya que la máxima ascenderá hasta los 33, mínima de 22. Y para este miércoles, mitad de semana, la máxima se espera que sean los 32 grados centígrados. La mínima descenderá a los 20 y será este miércoles cuando se hagan presentes las probabilidades de precipitación. Esto es debido al sistema frontal número 48 que estará ingresando a la región, y lo cual estas probabilidades se espera se hagan efectivas después de la 1 de la mañana y así se mantendrán durante el resto de la semana. Este fin de semana también se esperan probabilidades de lluvia. El día jueves se incrementan esas probabilidades hasta un 40%. Las temperaturas máximas ya se esperan más agradables, ya que la máxima será tan solo 27, mínima de 19 grados. Y el día viernes estas probabilidades se mantienen en un 20%. La temperatura máxima se espera que sea de 28 y la mínima de 29 grados centígrados. Hasta aquí con la información del pronóstico del tiempo. Que usted tenga un excelente día y disfrutarlo en familia. Hasta la próxima. Muy buenos días.
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4: Dos minutos a las 10 de la mañana y es así como llegamos al cierre de esta emisión informativa. Agradecemos que nos haya acompañado, se haya informado con nosotros y sobre todo pues, a disfrutar estas aparentes y muy agradables temperaturas que tenemos para los próximos días, Ana.
7: Así es, Gabriel, unas temperaturas cálidas durante la tarde, pero ya en la durante el día, pero en la tarde se vuelven agradables, claro. Ya estaremos en 20, 18 y sobre todo ya en mitad de semana, como lo que comentaba, las temperaturas descenderán un poco y estas probabilidades de precipitación que se estarán haciendo presentes, pues ojalá se hagan efectivas para tener un agradable clima durante totalmente este fin de semana y a disfrutar en familia. Bueno, antes de despedirnos, yo quiero aprovechar este espacio para felicitar a mi tía que está de manteles largos. Tía, le deseo un feliz cumpleaños, que se la pase súper increíble, que disfrute de este día, que Dios la colme de bendiciones, de mucha salud. Paso a pasarle en grande, esperemos en Dios que algún día podamos ir a convivir este día con usted, porque este saludo es especialmente hasta Zacatecas. Tía, un fuerte abrazo, la quiero mucho y ya sabe que se le estima.
4: Muchas gracias. Felicidades y desde luego la felicitación, reiterarla hasta allá, hasta el bello Zacatecas, desearle lo mejor a pues a tu tía y también pues estar muy al pendiente de la información que nosotros le estaremos dando a conocer en las emisiones en punto de las 6 de la tarde. Nosotros así nos despedimos, agradecemos el favor de su confianza en esta mañana de domingo, esperando que pase unos muy buenos días y sobre todo un agradable domingo familiar. Muchas gracias.
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Bruno Salas hasta las 2 de la tarde, saludando por supuesto a toda la gente rosa, a toda la gente rosa, trabajadores, chambeadores.

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6: 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Tolerancia, prácticas semanales. Mantendré una actitud serena y respetuosa ante las diferencias que tenga con otras personas. Practicaré la humildad y trabajaré para reconocer que mis ideas no son las únicas válidas y que no cuesta nada aprender de los demás. Y recuerda, ser tolerante no solo implica permitir que otros vivan según sus principios, sino también comprender el contexto y las razones que hay tras esas diferencias. La tolerancia está ligada a la empatía. La verdadera tolerancia no es solo aceptar las diferencias, sino comprender. Mahatma Gandhi. 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

0: Al compa Manuel, saludos y que tengas un buen día, mi compa Manuel. Yo por acá, Sarita, hola Bruno, buenos días, saludos, bendiciones, muchas gracias. Saludos, Sarita Muñoz, y por acá por este lado, ¿qué onda, Mr. Noé Rivera? ¿Cómo andamos? ¿Cómo? Míralo. Ah, sigue cercando. Hoy no. ¿Cómo anda? Amaneció bien, Mr. Noé Rivera y toda la gente rosa que anda trabajando y chambeando por el lado de los Odessa, Midland y Odessa, Midland, Texas. Saludos a Noé Rivera y toda la raza. ¿Para qué lado? ¿Para acá, por este lado? ¿Qué dice?
1: Saludos cordiales, mi Bruno, saludos cordiales para toda la raza que anda a la fin, escuchan Super Estelar, sigo siendo Caniquín por San Alberto.
0: Eso.
1: Aquí andamos, mi Bruno, buenos días.
0: Buenos días, por la mañana, saludos también para toda tu familia, para Ruth, para la Peque Ruth también, compa Caniquín, saludos por este lado, dice, el que ya estaba ausente por unos días, dice.
2: ¿Qué onda, compa Bruno? Muy buenos días. Saludos para toda la raza, Estoy Acuña, para para su esposa, para la amiga Brenda, Brendita, Wendolín y Mari, y la amiga Sarita, para Vicente y su esposa, para Tata, para el 15, para Torito Delgado y la amiga y propia Naya, y para la raza del barrio número 4, para Eduardo, para Miguel, para Roberto, para Rafa, para José y para el vaquero. Y te encargo una rolita de la mafia de 1,000,000 de rosas. Y ánimo, raza, es dominguito familiar. Échenle muchas ganas y tranquilamente.
0: Eso, saludos y buenos días.
2: De parte de su compañero, el vaquero.
0: Eso, saludos a mi compi, el vaquero, vaquerito. Llame de la calle Guerrero. Toda la gente y raza ahí del pollo frito, por acá por este lado.
3: Hey Bruno, buenos días. Una cancioncita ahí para Mari Gavirio, parte de Alfredo Chocolatito.
0: Alfredo, ¿qué pasó por aquí?
3: Buenos días, radio, saludos para ti, que tengas buen día. Estamos en la escucha. Gracias, desde la Mission Ranch. Dile que ya se levante, 30.
0: Eso, Mario Gavino, que se levante. Ya se levantó, a lo mejor. Saludos, que son de hace ratito. Saludos,
4: buenos días, mi Bruno. Sara Guerrero, ¿cómo le dices, compadre? Bendiciones para ti. Hay forma, si le puedes mandar un saludito a la amiga Cristi, Huicho Delgado, para el compa Chilo, para el Dorado número 4, para ti, mi Bruno, y para mi gran maestro, ya te la sabes, el Tigre Mayor, el Sensei, el Tata. Ay, también para la amiga Sarita.

Muy buenos días, Bruno Salas Guerrero. Saludos cordiales a todos, el combo de la maraña, en la sintonía, en la frecuencia modulada, la super plana, 93.9. Que andamos recorriendo las calles de Cuña, Coahuila, Ranch, se viene a alterar la bocina en la 92.9.

0: ahora sí, échale chilo, cumpleaños tu hijo, ¿qué?
1: Quiero que me felicites a mi hijo Christopher Cecilio Saldaña González, que hoy cumple años, 3 de mayo. Ay, si puedes, por favor, me puedes hacer un pequeño video.
0: Saludos, chilo, ahí estamos, a ver qué sale. Pero felicidades.
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0: 10:48, dice por acá.
1: Ya conocía a Sarita, mi Bruno. Ya la conocí, la otra vez leí el servicio del taxi.
0: Pensé que ya
1: pero se asustó, Bruno, se asustó. No se quiso subir adelante, se fue atrás.

0: Hablando de ella, aquí tengo un audio de ella, pero antes otro.
1: Dice... buenos días, mi compita Bruno Salas Guerrero. Buenos días, Julio Perales y mi señora esposa Rosabella Esquivel. En sintonía, mi Bruno. Feliz dominguito, mi Bruno. Feliz dominguito. Ahí estamos, mi Bruno, en la bola.
0: Eso, vamos a ir a hacer, compa. Julio Perales, para siempre tu esposa Rosabella Esquivel. Rosabella Esquivel también envió un cordial saludo. Por acá, por este lado, Sarita, ¿qué dice?
2: Buenos días, gracias, gracias por esos saludos para los del Pollo y Javier. Muchas gracias y para todos. Dios los bendiga. Saludos a todos y a todas.
0: Eso.

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3: 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Tolerancia, prácticas semanales. Mantendré una actitud serena y respetuosa ante las diferencias que tenga con otras personas. 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Y recuerda, ser tolerante no solo implica permitir que otros vivan según sus principios, sino también comprender el contexto y las razones que hay tras esas diferencias. La tolerancia está ligada a la empatía. La verdadera tolerancia no es solo aceptar las diferencias, sino comprender. Mahatma Gandhi. 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
8: Eso, saludos, 10:50.

0: dicen por acá. Saludos, buenos días, señor locutor. Saludos para usted y su familia. Muchas gracias, mi compa Gerardo Marrufo. El Jerry Gerardo Marrufo. La señora Dali, Dali Marrufo allá en Del Río, Texas.
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0: nombre.
1: Hablo, no, muy buenos días. Muy buenos días, mi compita Bruno. Esperando que tenga un excelente dominguito. Y saludando por ahí y felicitando a todos los que hacen posible las casitas donde vivimos. Feliz día a todos los albañiles, mi compita Bruno. Otro ganado, mil bendiciones y recibo el cordial saludo de todo el componente familiar Maldonado Palacios. Cuídense mucho. Ahí andamos, ya por acá apuntando la bota para allá para un Guago Mezcal Rancho. Y saludando también a mi compita Julio Perales, a un regalado y su canalillo, Chu Rodríguez, Houston Noé, Manrique Escano, Primo Olvera, comandante Bujes, pues a todos mis compas de la mañana, compadritos, comadritas, montoneros, montoneras y a todo el fino auditorio de la Super Estelar. ¡Ánimo, mi compita Bruno! Ahí andamos, échale, échale.
0: ¡Eso!

0: Olvera.
1: Así es, Bruno.
0: ¿Qué dice?
1: Es Día de los Albañiles. Ah, y sí, también sí. El Rancho Santa Cruz de la Cuchilla está de fiestas.
0: Rancho Santa Cruz de la
1: Cuchilla. Fiestas patronales, día 3 de la Santa Cruz de la Cuchilla. Y pues muchas felicidades a todos los albañiles que hacen posible la ingeniería del albañil. Pues bueno, saludos cordiales para ellos. Y con la canción Día del Albañil con Gerardo Ortiz, pues la tienes, no sé quién la canta. Pero bueno, ahí vamos, ahí andamos.

Eso, saludos, buenos días, José. A ver, 15 minutos para todos los albañiles, toda la raza de los que se dedican a la construcción. Saludos, buenos días. Ahí está. ¿Cómo?

saludos y buenos días. Gracias a Jehová Dios por un día más y mejorando. Saludos y bendiciones desde la Mission Ranch, Texas, friends. Saludos, Mari, mi amiga Mari Gavirio. Saludos, buenos días. Hoy saludos. Llegó la música de los invasores. Salió la versión en vivo. Los cabellos largos. Dice buenos días. Mi compa Bruno. Quiero felicitar a mi mamá. A otro compañero, Teresa Marripa. Señora Teresa Marripa. Hoy por su cumpleaños. Aquí estoy con ella, festejarla. Mi compa Lero Samarripa, felicidades a sus mami, la señora Tere, Teresa.

0: ¡Échale, échale!
1: Bruno, mándale también saluditos a Flor Watanabe, a Florecita. La Florecita más bella de San Vicente. Que ya el otro domingo es su quinceañera. Tú, Bruno.
0: Se acerca.
1: Y anda bien nerviosa. Saluditos para Flor, que nos está escuchando también.
0: ¡Eso!

0: es el próximo sábado, ¿no? 9 de mayo. Próximo sábado, 9 de mayo. Ya se acerca el 10 de mayo, próximo domingo. Próximo domingo, 10 de mayo. Saludos, Flor Watanabe. Saludos, sí. Muchas felicidades. Próximo sábado, fiestononón en grande. Para música de Conjunto Gaviota. Todo el gran ambiente. Ánimo, saludos, sí, buenos días. Mueve el corte comercial porque esto ya se puso en el baile. Ya nos fuimos al baile, sí.
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0: Oye, saludos y vienen mañanitas. Vienen las mañanitas. Las mañanitas.

0: Raulito.
1: ¿Qué dice?
0: Y no nos vamos el lunes. Saluditos para todos mis compas de la mañana y para todos los que tienen la bocina bien alta ya tirada en nuestra bella cuña. Y de acá de nuestro pueblito, Aypan, Texas. Échale, primito, que hoy por la noche jugamos el último juego de la liga y quedamos anteriormente en primer lugar en la tabla general.
1: Eso,
0: y la próxima semana se viene la Copa y la Liguilla.
1: Real Murciélago.
0: Arriba los Real Murciélago 92.9. Se le permito y ahí te encargamos el primer lugar con los Tigres.
1: Llegó,
0: aquí,
1: primito.
0: La 92.9.
1: Como siempre, Murciélago.

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0: y muy buenos días. Saludos a mi amiga Sandra Valderas y familia. Sandra Valderas y familia, saludos. Muy buenos días, súper acá, buenos días, Bruno. Dice, ¿podrías mandar este saludo para la familia Chávez Hernández de las Américas? Te estamos escuchando aquí en casa. Y saludo para las familias Chávez Olacio, Chávez Padilla y Rivera Chávez de las colonias Miguel Hidalgo y Valparaíso, allá en San Pedro, la gente raza de San Pedro, Coahuila. ¿Cómo no? Saludos, buenos días a toda la gente raza de por el lado de San Pedro, Coahuila, de la colonia Miguel Hidalgo. Saludos, buenos días. Mi compa Cano Robles, ¿cómo estamos?
1: Esa mera, Bruno, dale chai.
0: Arre. Dime cómo fue. Chelano, mirenlo, acá,

0: New Orleans. Adelante, buenos días. 11:41. Acá para el corredor Evaristo Pérez, casi llegando al Boulevard Adolfo López Mateo. Saludos a Carnalito Heriberto de León. Para Gaby Paola, también Gaby Paola. Saludos, muy buenos días en los tacos y burritos. Ánimo, saludos, el corte comercial. 11:41 y 11 de la mañana, 41 minutos.
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0: Salud, sí, buenos días.
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Murciélagos 92.9, que quedaron en primer lugar de la Liga Premier, y por cierto, la semana la Copa, obtener primer, ojalá, creo que sí sea obtener el primer lugar en la Copa también. Pero bueno, saludos y felicidades al Real Murciélagos, mucha felicidad para todo el equipo, Real Murciélagos 92.9.

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0: Zoraidita. Dice.
1: Buenas tardes, mi Bruno. Buenas tardes.
0: ¿Cómo estamos? ¿Cómo andamos?
1: Oye, a ver si nos puedes poner ahí, por favor, una cancioncita, una cumbiecita, mi Bruno. A ver si nos puedes poner la de Nati Boom Boom del grupo Flash.
0: El Flash.
1: O la de Hola, ¿cómo estás? Del grupo Pegaso, mi Bruno. Cualquiera de esas dos.

0: evento internacional ahí de la Mission Ranch. Mission Ranch, a todos los vecinos también. Saludos, muy buenas tardes. Dice por acá, échale.
1: Gracias, Bruno. Aquí estamos.
0: ¿Qué fue? ¿Quién habla?
1: En la Mission Ranch. Apenas almorzando, se acaba de levantar. Ah, como es, ande, no.
0: Alfredo.
1: No, hombre, qué bárbaro. Dale carrilla, porque no me debe almorzar muy tarde.
0: Es que dice que es la malita.
1: Aquí estamos escuchando, Bruno.
0: Pero es que dice que es la malita.
1: Gracias.
0: Que por eso reposa. Por eso reposa. Ah, salúdate, compa Alfredo. Y Mari Gaviria, salúdate, buenas tardes. 2:09 minutos. Yeah.

0: las Tejanas, aquí en la Super Estelar 92.9. Saludos y buenas tardes, 12:15.
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0: Esa mera.

0: Están pidiendo que partiendo los corridazos y norteñotas, Bruno. No, claro que sí. Déjeme, deme chance. Voy a ir al corte comercial. Tengo que irme al corte comercial. Ahorita vemos también unos cuantos, corridotes y norteñotas perrototas. ¿Cómo no? ¡Ánimo! Saludos, buenas tardes. 12:23.
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0: Ahí estamos, saludos y buenas tardes. 12:25 minutos ya, 12:25. Oh, saludos también allá para Mirna, allá hasta la tortillería Nicole. Saludos, buenas tardes. Acá para mi compa 51. ¿Cómo estamos? ¿Cómo
11: buenos días, Bruno? Buenos días, de su amigo tarde. El 51. El número 51 para los que no saben inglés.
0: No sabíamos qué onda.
11: Aquí andamos en la ruleteada, Bruno. Pero a la vuelta y vuelta.
0: Pero ya es tarde.
11: Todo Acuña Ranch.
0: No, pero dale.
11: Acuña, Texas.
0: Ya dijo, ahí para lo que sale de viaje, ahí en el taxi. ¡Taxi! El 51. ¡Ánimo! ¡Saludos!

0: Feliz día de Santa Cruz, feliz día del Mañín. Saludos a mi compa Barbas, Barbas y el Cayo. Saludos, buenas tardes. ¿Por qué por este lado? ¿Qué onda, mi compa? ¿Qué dice?
1: Ahí te mando un saludo, Bruno.
0: Ah, gracias.
1: En San José, California.
0: Eso.
1: Saludos para Ciudad Acuña.
0: Aquí mero. Aquí mero. Gracias, Arturo. Gracias. Vamos a identificar la estación.
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0: Excelente, desde Colonia Aeropuerto.
3: Buenas tardes, Bruno. Que tengas un excelente día. Ahí mándales un cordial saludo a toda la raza de la Colonia Aeropuerto. Y para todos tus radioescuchas que están al pendiente de la programación que tienes. Y también para los hermanos Padilla y para mi hermano Alejandro y para mi ahijado Carlos Chan y para Manuel que está en la tienda de conveniencia.
0: Eso, también allá para Manuel y usted, a toda su gente raza, don Martín Franco desde Colonia Aeropuerto. Ánimo, saludos, buenas tardes, 1233, suéltale. Houston, Houston. We have a problem.

0: 12:40 minutos, ya a las 12:40.
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2: Eso, saludos y buenas tardes para toda la gente, no sé qué sea la hora de la comida, ya estoy comiendo. Saludos y buena tarde y provecho, provecho. 12:42, ya las 12:42. Saludos, saludos, saludos para toda la raza de nuestro bello Acuña.

0: amigos. Felicidades para los murciélagos. Para los murciélagos de parte de la raza de Lora 4. ¡Ánimo! Saludos, felicidades a los Real Murciélagos. Real Murciélagos 92.9.
1: Y así la podré besar.
0: Y este, que siempre, siempre avanzando en el primer lugar, primer lugar. Saludos, dice por acá, échale.
2: Bruno, mándanos un saludito.
0: ¿Qué ha habido?
2: Norte, por acá andamos en un rancho.
0: Eso, es el rancho.
2: Para Zacarías, para Sara. De parte del güero, Bruno.
0: Órale, de parte del güero.
2: Órale, ya estamos. La del corrido del federal.
0: El federal.
2: Estamos de caminos. Elegido Lázaro Cárdenas, Bruno.
0: Ahí es donde elegido Lázaro Cárdenas.

0: Caifanes, algo romántico. Y cómo no.
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0: De la rola romántica de Tucanes, Tucanes de Tijuana. Hoy nomás. Es el secuestro de amor. Chiquita, tiene derecho a permanecer callada. 256. 256. Ah, se me olvidaba.

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Maldonado, se lo van a estar. A mi amiga Flor Watanabe, también mi amiga Cristi Ledesma, mi amiga Flor Watanabe, que el próximo fin de semana tiene su fiestononón allá en el Rancho San Vicente. Fiestononón en grande. Se lo van a estar de 12:55. ¡Ánimo, Isabel! Llega el corredor Junior. Aquí en el Super Estelar 92.9.

0: 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Te invitamos a rezar un Ave María por la paz del mundo y nuestras familias.
1: Dios salve María, llena eres de gracia, el Señor está contigo. Bendita eres entre todas las mujeres y bendito es el fruto de tu vientre, Jesús. Santa María, Madre de Dios, ruega por nosotros los pecadores, ahora y en la hora de nuestra muerte. Amén.

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1: Bruno, pon una de la mafia, una bonita. Ahí para Mari Gaviria y Alfredo Chocolatito. Y un saludo ahí para el Huicho y Cristi Ledesma. Parte de Alfredo. Ahí estamos en la escucha, gracias.

0: saludos para Primito Junior.
1: Hola, hola, Primito.
0: ¿Cómo estamos? ¿Cómo
1: andamos? Parece viernes.
0: ¿Cómo andamos, Primito?
1: Puro veneno, pero no, es domingo.
0: Está
1: grave. Pero sí
0: el día.
1: Estamos bien activados en la pura 92.9. Súper estelar, Primito. ¡Échale, Primito!
0: La que sigue, Primo, la que sigue.
1: Desde acá de nuestro pueblito, Alpine, Texas.

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0: Señas de Ojinaga. Eso. Una con 28 minutos, ya la una de la tarde con 28 minutos.
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0: Eso, oye, saludos a compadre Chavo González. Chavo González, saludos, compadre. Ah, sí, dice, mira, le ganaron los Tigres anoche 3-1 al Chivas. Qué bárbaro, saludos, compadre. Pero suena bien contento, bien contento. Compadre Chevo González, saludos, buenas tardes, compadre. Yo por acá, tu mensaje dice:
2: échale, mi Bruno, a ver si nos puedes poner una de vagón chicano, mi Bruno. ¿Sí? Ahí, por favor, una de vagón chicano ahí para el 51 de Seguritaxi, mi Bruno.
0: Es la raza del Seguritaxi, la raza de los Seguritaxi. Saludos, buenas tardes. Por acá también, saludos, ¿qué dice? Saludos para el chino de la misión. Aquí haciendo fila. Ey, no, ¿a poco sí está de largo? Ahí se mira, acá por el libramiento Chuy María, acá a la orilla del

0: el grupo Primavera, ¿no?
1: ¿Las cuatro o qué?
0: Loco y borracho.
1: Ah, loco y borracho.
0: Levantando las botellas.
1: Ay, qué bárbaro. ¿Sí andabas o qué?
0: Ay, por favor, ¿no?
1: Claro, claro.
0: Si puedes.
1: Ya, hijo. Y si quiero y si puedo. ¿Cómo? Si puedo y quiero. Saludos, Arturo, Arturo. ¿Qué dice, compadre?
2: Estamos, compadrito. Compadre. Pequeña y frágil, porfa. Así la tienen.
1: Pequeña y frágil.
2: Ánimo, póngale.

0: Jesús López, para, Jesús López y la raza en Rancho Cuatro Palmas, ahí para Luis Gallegos, para Beto Blancarte, Beto Blancarte, mi compa Jesús López, Jesse López, saludos, te van a estar.
1: ¿Qué onda, primo? No pasa nada, primito.
0: ¿De qué? ¿Qué onda, primo?
1: Nos dieron unos golpes pequeños.
0: Ah, del
1: pero
0: Chivas.
1: En casita.
0: Del Chivas.
1: ¡Hijo de su!
0: Eso.
1: Ahí van a salir corriendo todos.
0: ¡Oilo!
1: Rasguñados.
0: Ajá.
1: Arriba las Chivas y con todo respeto, mi chevo.
0: Ahí está, el chevo. Ganó el Tigres 3-1, pero como quiera, Primito Junior dice arriba las Chivas del Primito Dijo el chevo. Tan pequeña y frágil la Chiva. Eso ya son otros asuntos.
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0: Saludos, compadre Luis Malagón, ponen pamalones, compadre.
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0: Hoy nomás en el mero corazón.

Saludos, dice. Ah, con Tropical del Bravo. Saludos, compadre. Chemo González, una 37 ya, una 37, Ciudad Acuña, Coahuila. Y la temperatura en los 26 grados centígrados. ¡Me la cambiaste, compadre! Pues hubiera dicho hace rato. Ahí ando, la pequeña y frágil, ya la cambiamos. Yo le iba a poner con

0: Heriberto, León de Heriberto León. Solo buenas tardes a toda la gente, toda la raza que sigue en la sintonía de Superestelar. Voy al corte de regreso con Rosendo Cantú. Los dos vicios de Rosendo Cantú después de corte comercial.
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0: año pasado, Conjunto Primavera, la del borracho y loco aventando las botellas. Pero me llegó el tiempo de irme a corte comercial. Regresamos y déjame le pongo ese Conjunto Primavera, borracho y loco.
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0: aventando las botellas.
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Conjunto Primavera, borracho y loco, aventando la botella. Saludos, buenas tardes. Oye, casi nos vamos. Faltan 7 minutos ya para que sean las 2 de la tarde. Ahí viene Tony, ¿no? Ahí viene Tony, Tony, Tony. Ahí va. Salotes. Ya, faltan 7 minutos para que sean las 2 de la tarde.

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9: Buenas tardes, bienvenidos a la 92.9 Superestelar, la estación de la raza, su amigo Tony Martínez, dándoles la bienvenida en este dominguito 3 de mayo del 2026, el mes de las mamis, de las más hermosas del hogar, de las reinas del hogar, el mes de mayo, bienvenidas aquí a la Superestelar y bienvenidos, y bueno, ahí para todos los chaparritos que tuvieron su día del niño ya, bueno, dijo aquel, ahora sigue mami. Así que vámonos preparando para las mamis, Carlitos, en este mes hermoso de mayo, este de 2026. Dice por acá la racita ya comunicándose. Les pasamos los teléfonos para estar bien sintonizados en la 92.9, bien conectados, el 877-131-2499. Para sus mensajitos de WhatsApp, el Super WhatsApp 877-131-2499, la línea directa, el 877-772-5844. 2-5844. Y aquí andaremos en la Superestelar 92.9, su amigo Tony Martínez. Dice por acá mi carnalito Manuel. Buenas tardes, Tony. Acá seguimos en el aeropuerto dándole. No queda más, así es, no queda más que echarle ganitas. Dominguito sabroso. 27 calurositos, pero bien, bien agradables. Grado la temperatura en esta tarde ya de Superestelar. Vámonos con una rolita para darle la bienvenida. Esto es, vamos a buscar en este dominguito la morrita de todos, el señor Xavi y el señor Karim León, aquí en la 92.9, la Superestelar. Bienvenidos a su casa, carnalitos.

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1: Continuamos 2:31, 27 grados la temperatura aquí en Ciudad Acuña. Y bueno, continuamos con los saluditos ahí para toda la raza de la 92.9 que andan en sintonía. Allá el tremendo Poncho, saluditos para mi carrito Poncho, para la racita acá de la zona centro, la racita ahí de la Benjamín Canales, para todos mis amigos los boleros, ahí para Jesús y Rocío Tijera ahí en la tapicería Iván. Muy buenas y bendecidas tardecitas de domingo. Domingo familiar, bienvenidos. Vámonos con esta rolita del señor Polo, Polo Urías, y nos vamos, claro que sí, nos vamos toditos juntos a buscar por ella, por esa yegua.

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1: Continuamos, 234 27 grados la temperatura aquí en Ciudad Acuña. Y bueno, saluditos ahí para todos nuestros carnalitos que andan dando la vuelta, que andan de descanso. Ahí para el tremendo Iván Domínguez, un saludito. Para toda la racita allá de la zona centro, acá mis carnalitos, el profe Carranza, allá en la gringada, un saludito allá hasta la, válgame Dios, hasta la gringada y hasta el rincón, al tremendo Pelochas también, al profe Braulio, acá en la Foviste, toda la racita que anda aquí en la zona centro, mi carnalito el Chilo, el 15 a los rojos, dice por acá mi tocadito mayor, ¿qué andamos haciendo? Mira nomás, hijo, eso nos manda una foto de esos refresquitos, cafecitos, así como medio espumosos. Bien sudadito, y nomás, sí, Jesús, no, pues provechito, provechito, un buen descansito y uno de esos refresquitos amargos para, hijo, eso, estarse aventando la carnita.

Preparando el fogón. Ahí la racita que anda ya preparando el fogón para la carnita asada. Saluditos, dijo que él. Desde aquí, que se la estén pasando súper, súper estelar. Y súper especial. Dice, buenas tardes. Dice, aquí prendiendo la parrillona, tocadito. Ya guachamos, ya guachamos. Se me hace que va a haber carnita, tiboncito, papá. Ay, Dios, dijo que él. Hasta el aguacate se nos hizo, dijo que él. Buenas tardes, amigo Tony Martínez, mi buen amigo. Don José Cruz Terrón, un abrazote. No, pues aquí andamos echándole ganitas. Y bueno, pues para prender el fogón, ¿qué tal si nos vamos con una rolita y nada más ni nada menos? Los Rieleros del Norte. Y esto es que ayer, caminando por las calles, ayer la vi, papá, ayer la vi por la calle.

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1: Un momento, ANSPAC. Tolerancia, prácticas semanales. Mantendré una actitud serena y respetuosa ante las diferencias que tenga con otras personas. Practicaré la humildad y trabajaré para reconocer que mis ideas no son las únicas válidas y que no cuesta nada aprender de los demás. Y recuerda, ser tolerante no solo implica permitir que otros vivan según sus principios, sino también comprender el contexto y las razones que hay tras esas diferencias. La tolerancia está ligada a la empatía. La verdadera tolerancia no es solo aceptar las diferencias, sino comprender. Mahatma Gandhi. Este fue un momento ANSPAC.
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7: Continuamos, 2:42 de la tarde, dice por acá, por este lado, dice, hoy mi buen amigo don José Cruz Terrón está de manteles largos, está cumpliendo 64 añitos, bendito Dios, muchas felicidades ahí, mi buen amigo don José Cruz Terrón, ahí le van las mañanitas para mi buen amigo, y también para toda la rosita que está hoy de manteles largos, muchas felicidades a todos y cada uno de los cumpleañeros en este dominguito 3 de mayo, muchas felicidades. Y bueno, vámonos con las mañanitas, claro que sí, para todos los cumpleaños en este día tan especial.

Y bueno, para él y para toda la racita que anda en sintonía, los cumpleañeros, un abrazote. Un abrazote a mi tocadito mayor, también José Antonio Manríquez, hasta Joshua, Texas. Y Oralia Villanueva, la primera dama, claro que sí. Bienvenidos, vámonos con esta rolita, nada más ni nada menos, la Unión Norteña. Y allá se mira en el horizonte, que viene bailando mi amiga Doña Juana, papá.

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1: Arrasa con la grasa, pues ahora qué, hombre, no te digo exactamente la hora correcta, 3:13 y quien anda por este lado, dice mi amiga por este lado, dice buenas tardes, quiero ver si me puede felicitar a mi hijo José Cruz Lugo Esteban, que está de materia largos, lo felicita a su mami, que sigue cumpliendo muchos años más, ahí para el feliz cumpleañero, claro que sí. Vamos a ver, nos manda una foto para ver. Orle, ahí está, el feliz cumpleañero. Iba a decir el chiquitín, pero no, es el muchachón, ahí para el buen amigo, el tremendísimo José Cruz Lugo, que está de manteles largos, mi carlito. Muchas felicidades, ahí de parte de tu mami, de nuestra amiga Deyanira, dice por este lado también, buenas tardes, amigo Tony, estamos escuchándote, dice que la paz súper este dominguito, muy bonita música, te deseamos un lo mejor de lo mejor, mi esposo Juan González y Marinés Moreno, un saludito, un abrazo, aquí desde el cabinón de la 92.9, y nos vamos pues con más rolitas para toda la racita que anda en sintonía de la 92.9. Y bueno, una rolita ahí para los cumpleañeros, mis carnalitos que andan de manteles largos. Muchas felicidades ahí de parte de todos sus familiares. Y bueno, vámonos con esto. Es el señor Julián Álvarez y esto es Regalo de Dios aquí en la 92.9. 27 grados, las 3:14.

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1: Ahí quedó la rolita, regalo de Dios para todos los cumpleañeros en este dominguito 3 de mayo 2026. Dice por este lado mi amigo, un saludito hasta el cielo a la princesa, claro que sí. Dice saludos para la familia Armando, Francisco, Joaquín y toda la familia de mi buen amigo José Cruz Terrón. Y bueno, aquí andamos, mi buen amigo, echándole ganitas. Dice por acá, ¿quién anda por este lado? A ver, ¿quién anda por ahí? ¿Qué pasó?
2: Hola, hola, Tony.
1: Buenas tardes, primo Rosso, Olvera.
2: Tony Meléndez, saludos cordiales para todos tus radioescuchas de la 92.9. Hola, buena tarde, tardecita. A ver,
1: ¿algo de quién?
2: Pancho Barraza.
1: No, hombre, Pancho Barraza.
2: Saludos, Tony, Super Tony.
1: Ya está, carnalito. Ahí te buscamos algo ahí del Pancho Barraza. Con mucho gusto para toda la raza. Mientras nos vamos con una rolita para toda la raza. Y esto es Te Quiero, pero no te vayas a emocionar, primoroso, ¿eh? Así se llama la canción, Te Quiero, el señor Leandro Ríos, aquí en la 92.9, 27 grados, la hora correcta, 3:19.

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1: Un momento, ANSPAC. Tolerancia, prácticas semanales. Mantendré una actitud serena y respetuosa ante las diferencias que tenga con otras personas. Practicaré la humildad y trabajaré para reconocer que mis ideas no son las únicas válidas y que no cuesta nada aprender de los demás. Y recuerda, ser tolerante no solo implica permitir que otros vivan según sus principios, sino también comprender el contexto y las razones que hay tras esas diferencias. La tolerancia está ligada a la empatía. La verdadera tolerancia no es solo aceptar las diferencias, sino comprender. Mahatma Gandhi. Este fue un momento ANSPAC.
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1: Continuamos 3:32 minutitos. ¿Qué dice por acá en este lado? Dice, hola Tony, muy buenas tardes. ¿Cómo estás? ¿Qué tal de trabajo? Pues aquí echándole ganitas. Mi amiga Sarita, bienvenida aquí a tu casa, ya sabes. Aquí andamos, Sarita, echándole ganitas. El comandante Bujía, allá por Colinas del Baile. ¿Qué onda, compadrito?
2: Buenos días, mi Tony. Bueno,
1: a ver, ¿qué onda? Tardes, de volón ping pong, dijo que él.
2: Ahí saludos para todos los compas de la mañana.
1: Saluditos
2: para el padre Julio Perales, para mi primo Vera Chino Rodríguez. Saluditos para el Bernie, para el guardia de la pileta. Bueno, para toda la raza que están oyendo la Super Estelar.
1: Claro que sí.
2: Ahí andamos, todavía está en la rola bien mañana, compadrito. Ya sabes cuál.
1: Ya está, carrito. Ahorita checamos ahí las rolillas, las cumbionas para mi carrito. Vámonos mientras con una rolita. Esto es Nelson Cancela y Grupo Mojado. Llevo por nombre Enséñame.

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1: ¿Qué onda por acá? A ver, ¿qué onda? Dice, ¿qué onda, mi Junior? ¿Qué pasó en este dominguito playero, dominguito 3 de mayo, 28 grados? ¿Qué onda, Carlito? ¿Qué pasó? A ver, ¿qué comenta? Comenta.
2: Estamos y no nos vamos el Junior. Saluditos para todos los que tienen. Hola, hola, mi Tony. Muy buenas tardes. Aquí estamos y no nos vamos el Junior. Saluditos para todos los que tienen la bocina de viral trayeteras en nuestra bella cuña, mi Tony. ¡Échale, mi Tony! Oye, mi Tony, con la novedad.
1: ¿Qué onda? ¿Qué onda?
2: Pues las Chivas perdió.
1: ¿Cómo que perdieron, no, hombre? Chihuahua,
2: una raspadita,
1: un raspón, leve, leve.
2: Pero en casita. Ya te imaginas.
1: En casita los van a hacer cabritos al pastor, compadre.
2: Oye, mi Tony.
1: ¿Qué onda?
2: Hoy pierde la América, mi Tony.
1: ¿Tú crees?
2: Saludos.
1: Saludos.
2: Junior.
1: Ya está, mi Junior. Saluditos, Carlito. Hora correcta, 3:38 de la tarde. Dice, buenas tardes, para reportar una gran fuga de agua por la calle 14 entre La Gama y Sumarán. El tremendo Hugo Darío Garza. Carralito, entre la calle 14, esquina con cuál, porque la calle 14, pues está larguita, Carralito. Ahí sí nos puedes mandar las entrecalles, calle 14, La Gama y Sumarán. Y con cuál colinda, con cuál hace. Con cuál calle se cruza, Carralito, para que la racita de Cimas vaya a ver esa fuga de agua. Para que la vayan, pues si andan las cuadrillas, vayan a, pues a tapar la fuga, Carlito, a cambiar ahí las tuberías o hacer el trabajo necesario. Pero pásame las entrecalles ahí en la calle 14 de La Gama Sumarán, ahí el tremendo Hugo Darío Garza. Pásame la información completa, Carlito, para pasarlo al aire y que vayan ahí nuestros carritos de Cimas, como siempre, bien atentos a tirarnos paro. ¿Qué onda por acá, por este lado? ¿Quién anda?
3: ¿Qué onda, mi Tony Boloni?
1: ¿Qué onda, mi Javi? Mi Javis, tú, el Javis.
3: Melón.
1: ¿Qué onda, Carlito? ¿Qué
3: hasta
1: andamos?
3: Hasta que quieres, contestas, traen total.
1: No, hombre, compadrito, es que están los mensajitos.
3: La tropa estrella.
1: ¡Órale!
3: La cumbia del trompón, la cumbia del
1: trompón. El trompón que te voy a remar, compadre, porque ya te traigo
3: en salsa. Seguro, Nelson Cancela te la pidió el cubano jarocho, ¿verdad? El cubano, ese es cubano con raíces jarochas. O sea, es cubano pirata.
1: ¿Cómo, compadre?
3: No le hagas caso, mi Tony.
1: No. Esa... No, hombre, meloncillo, ¿qué traes? Dijo que él, no, hombre, no, estás pero bien perdido. No, Carlito, esa viene acá, viene con todo en la programación minchidota. Mientras nos vamos, ¿qué tal? Mira, es más, ¿sabes qué? Vámonos con una rolita para toda la raza. Y la pregunta es, si la bailas y la gozas, ¿qué es lo que sigue? Yo creo que Pau dijo lo otro, naranjas, compadre.

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1: Continuamos, ¿qué onda, mi Junior? ¿Qué pasó? Dice, a ver por acá, ¿qué onda, mi compadrito?
2: Aquí estamos en la buena escucha, en la 92.9, mi Tony, échale, mi Tony. Ahí te encargo la chiquilla cariñosa.
1: Yo no la traigo, yo no la agarré.
2: Es dominguito.
1: Ah, la rola, la
2: casita, lavando nuestro uniforme y todo eso. Desde acá de nuestro pueblito.
1: Al Vallejas.
2: Échale, mi Tony. El Junior. Ah, y esperando el juego. El juego de los murciélagos.
1: De los murciélagos, ¿para qué, hombre? Pues si ya ganaron.
2: Y quedamos. Es el último juego de la liga, pero quedamos en primer lugar.
1: Ande, bárbaro. Qué bien, felicidades ahí para todos los murciélagos.
2: Échale, métale. El Junior.
1: Ya está, mi Junior, claro que sí. Buenas, buenas tardes. Dice por acá la racita, el tremendo Hugo Darío Garza. Dice, acá en la calle 14, esquina con Villavista, hay una gran fuga de agua ahí para la racita de Cimas. Ahí si alguien anda alguna cuadrilla en acción, ahí si nos pueden hacer el favor de pasar ahí en la calle Gámez Humarán. Ahí en la calle 14, esquina con Villavista, dice mi carralito que hay una gran fuga de agua potable. Ahí si nos pueden tirar paro. Para que les echen la manita ahí, que no se desperdicie el vital líquido. Que ahorita con estos calorcitos hay que tener mucho cuidado y mucho desperdicio. Hay que cuidar el agua, Rosita, porque luego al rato con qué nos vamos a bañar, ingratos. Por eso, vámonos. Vamos a andar allá como en la cumbia, pero del monte, papi.

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1: Continuamos ahí, saluditos para la raza allá de la Gámez Sumarán, dice mis carralitos, hay pórfano, lo de el agua, allá se está tirando el agua, allá en la calle 14, esquina con Villavista, allá por la Gámez Sumarán, Villavista, esquina con calle 14, ahí sí nos pueden tirar paro, la racita de Cimas, que siempre andan bien activos y laborando, un abrazote para ustedes, y si nos pueden echar un parillo, ¿no? ¿Cómo ven, carlitos, Para la racita allí de la Gámez Sumarán que andan batallando con la fuga de agua allá en la calle 14, esquina con Villavista, por favor, alguien que nos tire un paro porque se nos está tirando el agua. Así que bueno, ahí estamos, carritos. Vamos con una rolita para toda la raza y esto es nada más ni nada menos. ¿Dónde dice? ¿Qué? Ah, ok, ya, claro que sí, ahí para toda la racita que anda en sintonía de la 92.9. Saluditos, dice, oye, salúdame a la racita ya de Fundadores, que andan en sintonía, en la racita ya por la calle Mancacaballo. Saluditos para toda la raza de Mancacaballo. Nos vamos con una rolita, nada más ni nada menos, el gran sabor de Adrián Díaz, y esto es La Calle, la chiquilla cariñosa.

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1: Continuamos 4:04. Ahí saludos para el tremendo Francisco Sánchez Chacón. Un saludito para toda la raza. Mi carrito, mi tremendo Hugo Darío, me avisa si va en la racita de cima, si no, pa' echarles carrillón a mis compas. Nada, no es cierto. 28 graditos la temperatura, 4:09. Seguimos avanzando con más música para toda la raza de la 92.9 Super Estelar. Nos vamos con nuestro, el señor Código FM y el señor Oscar Navaidón. Esto es Otro Día, Otra Aventura, carnalito.

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1: Continuamos con los saluditos ahí para la raza de los Uniteds, ahí para mi buen amigo Gerardo Marrufo y Dale Marrufo en Del Río, Texas, también para el buen amigo Ángel Jesús Marrufo, un abrazote a toda la rosita allá del Gabacho que andan en este dominguito familiar, dominguito caguamero, dominguito de estarla pasando bien ahí en el parrillón, en casita viendo su programación, claro que sí, y también escuchando la radio, cómo no, la radio de la 92.9 en este dominguito 3. Este día de San Juvenal y la Santa Cruz, claro que sí. Vámonos con un saludito por este lado. Nos dicen, oye, ahí te encargamos una rolita. Dice, saludos, escuchándote acá en Colonia Las Cuevas. Saluditos para el amigo Ramón y Benjamín que nos están visitando desde San Antonio, Texas. Ahí están los saluditos para el buen Benja y el Ramón. Don Ramón, saluditos. El tremendo Menchu. Ahí Don Ramón y Benjamín, allá desde San Antonio, Texas. Ahí la familia de mi buen amigo Jesús, el tremendísimo como Jesús Cruz. Saluditos, ahí está las cuevas. Nos vamos con algo de la señorita. Esto es Las Dos Amantes, Frida Watanabe, aquí en la 92.9, la superestelar, la estación de la raza.

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Continuamos, ya son las 4:24 de la tarde. Nos vamos con una rolita nada más ni nada menos que nuestros buenos amigos de... A ver, ¿dónde andan mis carritos? Ah, para ver. Saluditos ahí para Rosita Fresita, la más bonita de parte del Juanjo allá en Colinas del Baile. Ay, caray, espérate, era el aplauso. Andas bien norteado, compadre. Ahí saluditos para mi comandante Bujía, la familia Copado Martínez. Claro que sí, para todos ellos. La Mission Ranch, Mari Gavirio, Alfredo Chocolatito, Silvia Estrada y para toda la racita ahí, Lucita Castañeda. Un saludo. Dice, esto es La Cigüeña, Conjunto Alegría, aquí en la 92.9. Super Estelar, 28 graditos, 4 de la tarde con 25 minutitos.

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1: 28 graditos, 4.28, mira, 4.28 de la tarde, 28 grados la temperatura en este dominguito sabroso. Vámonos con una rolita, algo del recuerdo, pero sabrosón. Esto es el Trono de México y los Primos MX. Esto es Almas Gemelas, aquí en la 92.9, la Superestelar.

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1: 4:35, son exactamente 29 graditos la temperatura. Aquí continuamos con saluditos para toda la raza de la 92.9, la Superestelar, la racita. Allá en Sabinas, Coahuila, un saludo. Vámonos con una rolita. Estos son los pescadores del río Conchos. Y si tú te vas, creo que tenemos un problema. Ahí, por favor, Houston. Houston, Houston.
2: Houston, we have a problem.

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1: Continuamos por acá con más rolitas y saludos para toda la racita de este lado. Dice el ratón Galván, dice Tony, yo creo que comió perico, mi carnalito. Dice, salud para Álvaro Ramírez, que está, que está a punto de ir a trabajar. Ah, órale, de ir a trabajar. El trailero número uno de Midland, Odessa y San Ángelo, y amigo del ratón. Ahí eso me huele como a mucho cariño, Ahí hay mucha amistad, mucho cariño, mucho amor. No es cierto, un saludito ahí para mi carnalito Álvaro Ramírez, ahí de parte del ratón Galván, que le manda saluditos al mejor trailero de Midland, Odessa y San Ángelo. Dice, y también saluden mucho a Julia Abigail Valle Rodríguez, la chiquilla más hermosa de Fundadores, mi chiquilla Avi de su chaparro, el ratón Galván Junior. Y puedes poner una rolita, por favor. Hijo de su, te vamos a poner algo, pero a ver si te gusta esta. Perdóname, amor, perdóname.

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8: 4:45 Que viene aterrizando por este lado mi carrito Julio Perales. ¿Qué onda, carrito? No, hombre, no estábamos dormidos,
9: mi carrito. Buenas tardes, mi
8: Tony. Buenas tardes.
9: Para mí, para Julio Perales.
8: Para Rosy Esquivel. Claro que sí.
9: Saludotes, mi Tony, hacia ahí tu están persona los y a todos mis compas, hacia todos sin excepción alguna. Julio Perales en sintonía, mi Tony. Y ya sabes, pelado, que se te quiere, pelado. Se te quiere.
8: Un abrazote, carrito. No, aquí andamos echándole ganitas. 29 grados, dijo Kelly. Nos vamos toditos agarrados de la mano, pero nos vamos junto al mar con el grupo Contragolpe aquí en la 92.9. 4:46.

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4: Continuamos, exactamente 34 grados la temperatura en Ciudad Acuña, la hora correcta, 5:03. Y bueno, saluditos ahí para mi buen amigo, el tremendísimo Luis Elizón, acá por la zona centro. Saluditos para todos, Luis Hernández, homónimo del tremendísimo matador Luis Hernández. Saluditos a mi carnalito. Es que ese nombre es igual, carrito, el nombre es igual. ¿Qué te puedo decir? ¡Ese es mi matador! No, ah, caray, soy yo muy feo. Vámonos con una rolita, los nuevos federales. Y un tas, carnalito, un tas.

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1: Continuamos saludando, 33 grados la temperatura, calientito este dominguito. Dice por acá mi carralito, el tremendo Hugo Darío Garza. Oye carralito, la fuga de acá de agua, acá por la Gama y Sumarán, entre las calles Villavista y calle 14, allá de la Gámez, del sector Gámez Humarán. Dice, ahí está la fuga, no ha llegado la racita de Cimas. Ahí por favor puedes mandar un mensajito para mis compadritos ahí de Cimas. Hay una fuga de agua allá entre la calle 14 y la colonia Villavista, y la calle Villavista, allá en la colonia Gámez Humarán. La Villavista y la calle 14, una gran fuga de agua, mis carralitos. Ahí por favor, si pueden restablecer el suministro de agua. Y sobre todo, cortar la fuga, carnalitos, porque ahí está afectando varias familias. Bueno, un gran sector, para ser honesto. Dice mi buen amigo Reinaldo López, dice carnalito, buenas tardes, para saluditos para mi esposa Graciela Montelongo. Ahí están, claro que sí, para Graciela, un saludito con mucho cariño. Ahí para toda la raza, de parte de mi buen amigo Reinaldo. Nos vamos con más música, y estos son, nos vamos a montar en las 18 morenas. Con los traileros del norte, sí señor.

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1: 5 de la tarde, 17 minutitos, 32 grados la temperatura. Dice por este lado, muy buenas tardes, Carlito. Ya llegando de la chambita, escuchándote con unas buenas frías, el tremendo Jerry allá en la Santa Pobreza. Saluditos, Carlito, aquí andamos. Echándole ganitas y bueno, disfrutando la raza de sus refresquitos amargosos. Es dominguito, día de descanso. Mañana muchos agarraron puente, pillinzotes, ¿eh? Así que van a agarrarse un puente estilo arquitectónico de 4x4, 4 carriles. Ahí para toda la racita. ¿Qué onda por acá el Junior en Alpine? ¿Qué onda, Carlito? ¿Qué onda, Junior? ¿Qué pasó?
2: Más que me quedé bien dormido.
1: Pues ni modo, pues ya bailaste. Desperté. Digo que él ya bailaste con la otra.
2: Y escuchando.
1: Con la otra rolona.
2: La 92.9. Super es estelar. Échale mi Tony, ya sabes. Los 24-7.
1: Es todo, mi Junior. Una buena pestañita. Es bueno, es bueno.
2: Ánimo, mi Tony.
1: Ánimo, mi Junior. Claro que sí. Saca la cuetona. Ay, mi Carlito, no. Pues una pestañita. Es buena para reponer pilas. Son las 5:19, nos vamos con una rolita para toda la raza en la 92.9. Así nomás, el señor Jorge Celedonio y José Cuen y Jorge Medina. Naturalita, papá, nomás naturalita.

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15: Dice mi buen Jerry, ya es tardecito, dice, así es mi Tony, primero Dios aquí en casita, dice, primero hacernos de comidita. Muy bien, Carlito, provechito, provechito, claro que sí, así es, primero los sagrados alimentos y luego los sagrados, los sagrados momentos de esparcimiento, dijo el otro. Tocayo, buenas tardes, dice, ¿me puedes mandar un saludito para la familia Chávez Hernández acá en las Américas? Estamos escuchando. Aquí en casita, ¿tendrás algo ahí, una rolita, por favor? Dice, un saludito para las familias Chávez Olacio y Rivera Chávez y Chávez Padilla desde San Pedro de las Colonias. Creo que sí, ahí para toda la familia, saluditos. Y bueno, ya son las 5:29 de la tarde. Nos vamos con la identificación de la media y ahorita venimos con algo romántico para toda la raza de la 92.9. Algo bonito ahí de los Tucanes de Tijuana para toda la raza que anda en sintonía de la super, super estelar.
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1: Continuamos ahí con las rolitas. 31 grados, dice. ¿Qué onda, Melón? Saluditos, Melón. El tremendo Carlos Viera. ¿Qué onda, Melón? ¿Cómo andamos? Mi cabeza de sandía. ¿Cómo estás, Carlito? Un abrazo ahí para toda tu familia. Dice por este lado, tocadito, gracias. Aquí andamos en sintonía en las Américas, toda la familia. Muy, muy bien. Un abrazote para todos ustedes que lo están disfrutando en este día de descanso. Dice por acá el Junior de Alpan. ¿Qué onda, Junior? ¿Qué pasó? Después de la dormidita que te aventaste, ¿qué onda?
2: ¡Échale, Tony!
1: Aguas, porque viene el viejo del carruchón.
2: Comiéndome unas palomitas.
1: Unas palomitas.
2: El gran juego.
1: Pero le quita las plumas, por favor, carnal. No te me vayas a jugar.
2: Ahí te encargo la camioneta, ¿no?
1: Otra.
2: Noelia. Mi vida.
1: Ya está, Carlito. Algo de los temeburr, te me duermes. Por eso. Por eso te duermes, mi Junior, porque te gustan los temeduermes. Ahí los temerarios, claro que sí, te buscamos algo romántico a los temerarios. Mientras nos vamos con algo bonito, y estos son los Rojos y el señor Oscar Iván del Duelo. Y eso es simple y sencillamente, a mí me gustas tú, chiquita.

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1: Ahí estamos bien romanticotes en este dominguito, dominguito 3 de mayo. Dice por acá mi carrelito, no, dice mi Carlos Viera. Le digo, ¿qué onda, carrito? ¿Vienes del Gabacho, de Gabacholandia? No, dice, voy para los United, allá para Gabacholandia, lo que viene siendo mi segunda ciudad. Casi, casi soy gringo, dice mi compadre. A ver si es cierto, el rato que te toque pagar los impuestos, ingrato, ¿eh? Ahí saluditos para mi carrito Carlos Viera, que anda allá rumbo al Gabacho. Anda en Gabacholandia, mi carrito, Gringolandia. Un abrazo para toda la raza que anda por allá. Y solamente me queda decirles, ahí como la gran herencia de Javier Ríos Jr. Oiga, ¿sabe qué? Dijera Cantinflas, disculpe usted, chato.

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9: Ahí anda mi buen amigo, mi hermanato del arma, Gerardo Marrufo, un abrazo allá en del Río Texas, saluditos ahí para toda la familia Marrufo, dale Marrufo también para mi buen amigo Ángel y Jesús Marrufo, y mi carnalito Carlos Viera, mira nomás, presumiendo en la familia, el pillín, que a todo dar, pasándole en familia mi carnalito. Mi carnalito es mexicano, pero dice que ya es más gringolandio que latino, así que bueno, no te digo, nomás porque tiene visa mi compadre. Antes de que te dejan pasar en paquetería, así nomás lo dejan pasar, como si fuera paquetería. Llega la familia ya en el carro, lo tienen que bajar en paquete, porque si no, no lo dejan pasar, mi compadre. Ahí saluditos, mi tremendo Carlos Viera, saluditos para toda la banda de Ala 92.9. ¿Qué tal si nos vamos con una rolita? Así andamos algunos ahorita, ¿sabes qué? Como dijo aquel, pues es fin de semana, ya el último. Casi, casi nos vamos, compadritos, casi, casi. Así que bueno, son las 5:42, nos vamos, y sí, que nos lleve, pero que nos lleve el diablo.

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1: No, hombre, compadrito, no hagan eso, hombre, no anden rebasando en curva, ingratos. No te digo, de por sí que ya se dieron el póster otra vez. Aguas, compadres, porque ahora pusieron uno de cemento. Ahora si lo tumban me cae en la frente, compa, no sean así, hombre, manejen con precaución. Dice Tony, ¿qué dice? Dice, estoy viendo esa serie, no, hombre. No, no, ya sé, Carlito, no, te la vas a disfrutar, dijo aquel. Ah, raza, con la grasa cereal que te manchas. ¿Qué tal si nos vamos con una de estas rolitas bien querendonas? Ahí para toda la racita que rosa, dijo aquel, que rosa, cor rosa, ya en la tercera casi llegando a home, pero en la tercera da, compadritos. Ahí le va esta rolita para toda la raza que anda en sintonía. Y muévale, papá, la y papá la jerez.

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1: Bueno, Carlitos, ya exactamente la hora correcta, 5:55 de la tarde aquí en Ciudad Acuña. Bueno, en todo el mundo, bueno, toda nuestra región, mejor dicho, ¿eh? Porque en todo el mundo es diferente, ingrato. 33 grados la temperatura aquí en nuestro bello puerto del futuro, la hora correcta, 5:55. Ya viene Radio Zújalo Noticias para que estén ustedes bien informados. Y luego viene mi carralito Sergio Flores en punto de las 7 de la tarde. Así que bueno, nos vamos despidiendo, nos vamos retirando del micrófono. No sin antes desearles un excelente y muy, muy bonito fin de semana ahí con toda su familia. Y claro que sí, tengan un excelente y muy bendecido inicio de semanita. El próximo lunes 4 de mayo, con favor de Dios, que la pasen muy bien y que tengan un excelente fin de semana. Fin de semana e inicio de semanita. Así que Dios me los bendiga. Hasta la vista. Chao, chao. Bye, bye. Sayonara. Y nos despedimos con esta rolita. Esto es Víctor García. Y ahí les vamos. Esto es Mi Funeral, papá.

Son las 6 de la tarde. Este es un momento de reflexión. ¿De qué le sirve al hombre ganar el mundo entero si se pierde a sí mismo?

0: Riña en juego de fútbol en el estadio de la sección 123 deja personas lesionadas y también detenidos. Identifican a sujeto encontrado sin vida este viernes en el arroyo Primavera de la colonia Infonavit. Menor de 13 años escapa del albergue Paz y Amor la madrugada de este domingo. Disminuyen quejas por tráfico en la ruta fiscal. Urge más personal del CBP, señala el alcalde Jacobo Rodríguez. Municipio destaca un ahorro de hasta 22 mil pesos mensuales en gasolina con el uso de los taxis eléctricos. Exhorta a municipio a partidos políticos no colocar propaganda en la infraestructura municipal durante este próximo tiempo de campañas. Con esto y mucho más, nosotros listos en esta tarde dominical, así comenzamos.
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0: Seis de la tarde con 5 minutos, la temperatura en los 24 grados centígrados, momento de conocer qué nos tendrán las condiciones climáticas para este cierre del fin de semana en este domingo, el primer fin de semana del mes de mayo, y el cual hasta el momento ha tenido temperaturas bastante agradables según lo mostrado en el pronóstico. La mínima, para hoy en la noche se espera que descienda hasta los 17 grados centígrados, 63 grados Fahrenheit. No hay ninguna posibilidad de precipitaciones, además de una humedad que se ubica en el 31% de su sensación, ráfaga soplando en los 34 kilómetros por hora y la sensación en los 27 grados centígrados, 81 grados Fahrenheit en estos momentos. ¿Qué nos deparan los próximos días en este arranque del mes de mayo en cuanto a las temperaturas? El pronóstico indica que mañana lunes, inicio de una nueva semana laboral, 4 de mayo, estaremos teniendo una temperatura máxima en los 31 grados centígrados, 87 grados Fahrenheit. Ya para la noche, la mínima oscilando en los 21 grados Celsius, un día que se espera esté totalmente soleado. Martes, 5 de mayo, día de la conmemoración de la batalla de Puebla, 34 grados centígrados la máxima, 23 la mínima hacia la noche, 73 grados Fahrenheit, un día que también estará en condiciones de cielo totalmente soleado, con viento soplando en los 17 kilómetros por hora. Además, el miércoles, mitad de semana y 6 de mayo, 33 la máxima, 20 la mínima hacia la noche. De igual manera, un día con excelentes condiciones de cielo totalmente despejadas. Jueves 7 de mayo, 25 grados centígrados la máxima. Disminuye ligeramente la temperatura máxima ya de cara al inicio del próximo fin de semana. La mínima hacia la noche en los 18 grados Celsius, 65 grados Fahrenheit. Pero atención, porque existe un 40% de posibles precipitaciones para este próximo jueves, con vientos que estarán soplando en los 28 kilómetros por hora. Finalmente, el próximo viernes 8 de mayo, listo para arrancar el próximo fin de semana. 27 grados centígrados la máxima, 80 grados Fahrenheit. La mínima hacia la noche en los 19 Celsius, 67 grados Fahrenheit. También con posibilidades de precipitaciones hasta en un 20% y vientos soplando los 26 kilómetros por hora, dejando así temperaturas muy agradables a partir de este próximo miércoles, mitad de la siguiente semana, y posibilidades de lluvia en este jueves 7 de mayo y viernes 8, entre un 40 y 20% respectivamente. Habrá que ver si estas logran concretarse en esto que es el pronóstico del tiempo.

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1: 6 de la tarde con 8 minutos, la temperatura en los 24 grados centígrados. ¿Qué tal? Muy buenas tardes, un gusto saludarle y darle la más cordial de las bienvenidas a esta la emisión nocturna de Telezócalo en su edición dominical, en una tarde ligeramente calurosa aquí en la ciudad de Piedras Negras, 34 grados centígrados, la temperatura máxima, justo lo que marca el termómetro en estos momentos, o el clima que a partir de aproximadamente mediodía comenzó a despejarse y comenzar de una manera muy agradable, ligeramente caluroso. Antes de iniciar con la información, le seguimos recordando que puede mantenerse en contacto con nosotros a través de nuestros números en el estudio. Recuerde 878-122-2222. Ahí está apareciendo en pantalla para que nos haga llegar cualquier comentario u opinión acerca de los temas más relevantes de la actualidad. Así también, importante saber y destacar las condiciones en los puentes internacionales que tanto depara el tráfico vehicular en esta tarde de domingo, un domingo que ha sido largo en cuanto a festividades. Desde el viernes, que fue un día inhábil, hasta este lunes, mañana, que los pequeños tampoco estarán yendo a la escuela, y bueno, por lo mismo, darle a conocer cómo está actualmente el acceso rumbo a la Unión Norteamericana. Puente Internacional número 1 en estos momentos, un lleno en su totalidad de caseta a caseta, según lo muestran las imágenes totalmente en vivo de Super Channel 12. Recuerde que es un fin de semana, un domingo de convocatoria considerable, esto se ve reflejado en el aforo vehicular del puente 1, y por lo mismo, se puede apreciar una larga fila o un lleno en su totalidad. El puente número 2, el puente Coahuila 2000, ¿qué tanto difiere en la situación? Y es realmente el mismo escenario, de caseta a caseta, la fila de vehículos esperando a cruzar a la vecina ciudad de Eagle Pass. Ya le estaremos mostrando la comparativa de ambos puentes internacionales para que usted pueda ver la situación en cada uno de ellos. Por lo pronto, tanto el puente 1 como el puente 2 están totalmente llenos. Extreme precaución y sobre todo considere los tiempos prolongados de cruce. Son ya las 6 de la tarde con 10 minutos. Vamos a dar inicio con la información, agradeciendo nuevamente el favor de su atención en este domingo, ya 3 de mayo, arrancando con todo el quinto mes de este 2026 y con mucha variedad de información que se ha generado en las últimas horas. Hablando justamente de eventos y efemérides importantes en este actual mes de mayo que apenas está comenzando, hoy, el día 3 del mes ya señalado, se conmemora el 30º aniversario de la existencia y emisión continua del corporativo de Radio Zócalo. Un gusto para todos los quienes formamos parte de este grupo radiofónico comprometido con la información, así como sus diversas variantes radiofónicas de entretenimiento, y es por eso que, con este motivo, aquí le presentamos un poco de la trayectoria histórica desde su creación hasta su evolución en la actualidad.
2: La radio no se ve, pero se queda. Se queda en la memoria, en la rutina, en la voz que acompaña mientras amanece la frontera. Y hace 30 años, en Piedras Negras, nació un proyecto que no sabía todavía que se convertiría en referente. El 3 de mayo de 1996, la fusión de Multimedios Estrellas de Oro y Señales de Oro dio origen a Núcleo Radio Zócalo.

0: pasarían a formar parte de la vida cotidiana de miles de personas.
1: Esta fusión se da bajo el mandato o el liderazgo de el señor Francisco Juaristi Septién, ¿verdad? El 3 de mayo de 1990. 96 en Piedras Negras, Coahuila, ¿verdad? Con estas estaciones de radio que nacen, 5 en Piedras Negras, después se integra la estación XHCDU de Ciudad Acuña, que también forma parte de este importante grupo radiofónico denominado Núcleo Radio Zócalo. Son 30 años del grupo Radio Zócalo, que hay mucha gente adulta la conoce como Núcleo Radio Zócalo. De hecho, los adultos nos refieren como Núcleo Radio Zócalo porque les tocó el nacimiento del grupo radiofónico y sobre todo que han estado informándose con nosotros. Entonces no han perdido el hilo y son 30 años de muchos retos, de mucha visión, como te lo comenté, del dueño, del contador Francisco Juaristi Santos, que siempre le ha apostado en las nuevas tecnologías, en la inversión y sobre todo en la creación de empleos, donde nos fortalece regionalmente con todo este medio de comunicación.
0: Piedras Negras no es una plaza sencilla, precisa el director operativo de Radio Zócalo. Aquí la competencia es intensa, por lo que permanecer no es casualidad.
1: En Piedras Negras, seguramente alguien ha escuchado el término que se le dice, la gran ciudad del radio. Este término se da porque en una población tan pequeña como 200,000 habitantes que tiene nuestra ciudad de Piedras Negras, hay una cantidad de estaciones de radio saturada, esa es la realidad. 18 estaciones de radio puestas en una ciudad de 200,000 habitantes. Agrégale que obviamente somos ciudad fronteriza y las frecuencias de Estados Unidos también se escuchan en Piedras Negras, tanto también en Ciudad Acuña como del Río. Sí es una competencia muy, muy padre. Nos gusta que haya competencia porque eso nos motiva y nos exige a tener productos más competitivos en el mercado.
0: Grupo Radio Zócalo entendió algo esencial. Cada audiencia es distinta. Cada generación escucha diferente. Cada frecuencia debía tener personalidad.
1: Son 5 estaciones de radio aquí en Piedras Negras. Cada una tiene su formato musical y su perfil radiofónico para un cierto objetivo o target de público, ¿verdad? Iniciamos con la estación más antigua, que es XHTA Dinámica 94.5, que desde sus inicios siempre ha sido perfilada como una estación dirigida al público juvenil, ¿verdad? Actualmente esta estación sigue con ese esquema, buscando radioescuchas en el ámbito juvenil, ya que su formato musical es una estación pop, de música pop, un top 40 en inglés, 100% este formato internacional. Otra estación de radio es la 96.7, la denominamos o la llamamos La Santa, una estación de radio que va dirigida al auditorio joven adulto, y que en esa estamos también poniendo un formato grupero regional mexicano, pero que en esa decidimos implementar un catálogo musical donde fueran puros éxitos. Los éxitos gruperos del regional mexicano los escuchamos ahí, llámese cumbia, llámese norteñas, llámese música de banda, llámese regional mexicano, entra en esta estación de radio donde es pura música de catálogo, puros éxitos que son del ayer, pero que siguen sonando en esta estación de radio. Fíjate que en estas dos estaciones de radio, Orquídea, tanto Dinámica 94.5 FM y La Santa 96.7, la dirige un mismo director artístico. Esa dirección está comandada por Daladier González, un locutor que tiene también mucha preparación, que tiene que es muy propositivo, le encanta organizar eventos y tiene muy buen criterio para poder dirigir estas dos estaciones de radio del grupo. Después le siguen en el cuadrante de FM la estación 100.9, que es Back FM. Back FM es una estación que también decidimos perfilar a que fuera una estación de música oldies. Su nombre lo dice, su música oldies es una estación dirigida al auditorio joven, adulto y al adulto, ¿verdad? Una estación de radio donde empezamos a incursionar con éxitos de la década de los 70s, 80s, 90s, y pues recientemente empezamos a actualizarle también década de los 2000 para acá, ¿verdad? Inclusive hasta ahorita podemos escuchar éxitos del 2010 en esa estación de radio, que ya hablar del 2010 es hace 16 años, ¿verdad? En esta estación de radio tenemos a cargo al director artístico Miguel Ángel Pérez Ruiz, un locutor también de mucha trayectoria que le encanta la música oldies, y él es el que está dirigiendo este proyecto. La cuarta estación de radio es una estación también que va dirigido de target al público joven, y es una estación de radio que la adquirimos con una franquicia en la cadena MBS. MBS Radio apuesta por nuestro importante grupo radiofónico y decide que manejemos nosotros la marca EXA. EXA FM 107.1 es una estación de radio donde incursionamos éxitos y música actual en el top 40 pop inglesa española. A esta estación sí le pusimos también la mayor parte de música en español, pop, donde ahí también tenemos insertos de programas que también son atractivos para nuestros radioescuchas. Liderada esta estación de radio XFM, tenemos al director artístico Diego Herrera, también un locutor muy ocurrente, un locutor que también es muy propositivo y que finalmente ha estado al mando de este proyecto de estación de radio XFM. Y en Piedras Negras finalizamos en el cuadrante con la estación de radio 107.9 en FM, que es súper estelar, que es la estación popular, la estación grupera regional mexicano que tiene gran alcance. En esta estación grupera 107.9 tenemos ahí a muchos locutores que la integran y que también son parte de esta importante estación de radio, ¿verdad? En esta, pues obviamente los éxitos actuales, los más modernos, cuando un artista grupero saca su canción, seguramente ahí la podemos escuchar en Superestelar 107.9, que está dirigida artísticamente y musicalmente por Guillermo de la Fuente. Mucha gente lo conoce como el Tejano. Entonces él es el locutor que por años ha estado al frente de esta estación de radio y que también estamos muy contentos con su trabajo. Y por último, en este grupo radiofónico se integra, como te comentaba, una estación de Ciudad Acuña, Coahuila. En esa estación, en esa frecuencia, se decidió poner una estación grupera también, al igual que Piedras Negras. Es la hermana gemela de Superestelar Piedras Negras. Allá también en Ciudad Acuña se llama Superestelar. La frecuencia es 92.9 y en esta estación exactamente pasamos lo mismo, lo actual, lo moderno, el top 40 del regional mexicano, del grupero, musicalmente hablando, suena en esa estación de radio, que por supuesto está también dirigida en programación musical, en dirección artística, por el locutor Bruno Salas, a quien también le hemos confiado este importante proyecto para, pues obviamente, esta ciudad, el puerto del futuro, Ciudad Acuña, Coahuila.
0: Cada estación tiene dirección artística, tiene criterio, tiene voces con trayectoria, voces que no solo anuncian canciones, construyen comunidad.
1: Sí, sí, es muy bueno que tengamos talentos artísticos de la creación de contenidos como son los locutores, a los cuales, como te comenté, les agradecemos tanto tiempo, que son 30 años de grupo Radio Zócalo, ¿verdad? Y obviamente bajo el liderazgo del contador Francisco Juaristi Santos, que ha sabido comandar todo este proyecto, que ha sabido dirigir, y sobre todo que es un empresario que tiene mucha visión y mucha inversión en cuanto a los medios.
0: Más allá de la radio musical, el estandarte del grupo es la información. Grupo Zócalo se ha consolidado como líder regional y estatal de noticias, integrando radio, televisión, prensa escrita y plataformas digitales en una sola estructura operativa.
1: Nosotros somos líderes en información. La información es prioridad del dueño y para nosotros es muy grato nosotros incursionar también en esta parte, ¿verdad? Yo era locutor de radio y luego me empecé a involucrar en los proyectos, en la creación de proyectos y contenidos aquí en la empresa, y finalmente me toca la parte de noticias, la parte periodística, donde nosotros teníamos que pensar cómo hacerle para ser número uno, cómo hacerle para que no se nos escapara ninguna plataforma del medio en estar incursionando noticias, y esto es muy bueno para la empresa. Las noticias es el estandarte nuestro, donde somos líderes regionales y estatales de información. De hecho, han pasado noticias de carácter internacional y nacional, y televisoras y medios de comunicación a nivel mundial nos han pedido colaboración porque saben de la importancia de nuestro grupo radiofónico. Hemos hecho enlaces, hemos hecho reportajes, nuestros periodistas, como todos sabemos, que han ganado premios de periodismo, porque finalmente la noticia es lo que se vive día con día y que es de interés para todos.
0: La tecnología ya no es opción, es necesidad, y el grupo ha decidido no observar desde lejos, sino experimentar.
1: Pues como dice el dicho, renovar o morir. La incursión del internet creo que nos afectó como medio de comunicación, pero era adaptarnos a las modernidades que se van dando, inclusivamente ahorita, en la actualidad, en el 2026, hemos estado pensando siempre en cómo no salirnos de la observación de la gente, de la preferencia de la gente, del estar con ellos. Y cuando se empezó a incursionar el internet, pues luego lo que salió de las páginas web. Entonces se crearon páginas web para cada estación de radio, para sus perfiles. Estuvimos adquiriendo dominios buenos para que obviamente fueran llamativos. Y bueno, pues lo empezamos a incursionar con el hecho de que pudieran streamear la estación de radio por internet y que la pudieran escuchar desde cualquier parte del mundo, ¿verdad? Ya luego se fueron adelantando los tiempos, empezamos a hacer nuevas cosas y luego salieron las redes sociales. En las redes sociales, cada estación de radio también tiene su página de internet, tanto en Facebook como en Instagram, en algunas tenemos también hasta TikTok. Entonces tenemos que irnos adaptando a los tiempos para que estemos en la presencia y en la preferencia de nuestro auditorio, que ahora también es un ciberauditorio, en el cual también estamos ahí picando piedra, ¿verdad? Y hace poco también hace un proyecto al cual le agradecemos a todas las personas que se involucran, a Jonathan, que nos ayudó con Jonathan Esparza, que nos ayudó mucho con toda esta tecnología de los podcasts, y también tenemos un podcast un día a la semana por Super Channel 12, que es nuestra televisora aquí del grupo, ¿verdad? Y streameamos también este contenido en YouTube, y cada estación de radio tiene su día a la semana de ser, ¿verdad? El uso de tecnología, las nuevas plataformas, las hemos hecho nuestras, nos hemos adaptado para estar incursionando en ellas, en darle proyección a nuestros locutores y a nuestro talento artístico, para también que estén dentro de estas plataformas y no se queden fuera. Creo que el reto, que ya lo estamos haciendo, pero todavía no estamos seguros de qué tanto alcance va a ser, pero este nacimiento de la inteligencia artificial es una herramienta que nos beneficia demasiado. Yo acabo de terminar de proyectar algo que me tardé dos años con, obviamente, mi equipo de trabajo, con gente muy capaz, talentos natos. Aquí vale mencionar a dos personas que me han ayudado mucho al proyecto, que es Jonathan Martínez, al cual le agradezco que también él creyó en mí y en el proyecto de poderlo liderar, y ahorita a otra persona que se llama Gabriel Vallejo. Él también nos ha estado también apoyando en esta incursión de la inteligencia artificial, y que finalmente lo estamos haciendo ahorita en nuestras plataformas internas de intercomunicación, de la organización, de cómo organizamos la oferta informativa del diario.
0: 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Y mientras haya alguien que encienda la radio al amanecer, la historia seguirá escribiéndose al aire. Con imágenes y edición de Jonathan Esparza, para Super Channel 12, Orquídea López.

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8: Son ya las 6:29 PM, la temperatura en los 32 grados centígrados. Momento de conocer la información policíaca más relevante en este fin de semana. Establecemos comunicación con nuestro compañero Armando Valdés, quien ya está listo con su reporte de esta tarde. Armando, ¿cómo estás? Buenas tardes, te escuchamos.
9: Buenas tardes, Gabriel Méndez. Buenas tardes, audiencia de Radio Zócalo Noticias y Telezócalo Despertino. Bueno, para darles a conocer que elementos de la policía acudieron al estadio sección 123 ayer, la tarde de ayer, luego una riña campal registrada entre equipos de fútbol categoría especial de la Liga Auténtica de Fútbol de Veteranos. Se disputaba un partido de la Liga de Castel contra el Deportivo Chagoya, ambos líderes de esa competencia. Sin embargo, de acuerdo a la información que se dio a conocer, el equipo Castel comenzó a burlarse de la porra, estos se molestaron los Chagoyas, y de ahí se registró pues una invasión de campo donde también salieron a relucir botellazos y algunos botes de cerveza para agredir a algunas personas. Elementos de seguridad preventiva municipal, policía del estado y otras corporaciones acudieron hasta ese estadio sección 123, donde, de acuerdo a la información, también hubo personas lesionadas porque acudieron paramédicos para atender a algunas personas que resultaron lesionadas. Según esto se comentó, ya era un arresto de unas personas, sin embargo, fueron por alteraciones del orden público. Vamos a esperar a que, si hay alguna consignación ante la Fiscalía General del Estado o bien una denuncia formal de esta riña registrada en el campo de fútbol soccer de veteranos de la categoría, pues la categoría de la categoría prácticamente especial de la Liga Auténtica de Fútbol de Veteranos. Se tomaron algunos videos por parte de personas que se encontraban en el lugar, los que habrán de ser pues para apoyo para las autoridades, así como para los pues encargados de las ligas para proceder a las sanciones correspondientes. En otra información, la persona que fue localizada sin vida en un arroyo en la mañana del viernes ya fue identificada plenamente. Se trata de Arturo Castillo García, de 62 años. El cuerpo de esta persona, de Arturo, fue localizado en el interior del arroyo Primavera, la mañana del viernes, allá en la colonia Infonavit, cuando esta persona, de acuerdo a la que se dio a conocer, su hermana manifestó que Arturo había estado tomando bebidas embriagantes diariamente desde hacía 2 semanas luego de la muerte de su madre. Ante esta situación, aseguró que en ningún momento Arturo presentaba algún tipo de alguna enfermedad o algún ataque epiléptico. Pudiera haber tratado de que en estado de ebriedad cayera al arroyo, ocasionándose la

0: hechos en un lapso de 3 horas, entre las 8:40 y las 11:30 de la noche. La afectada acudió a presentar denuncia formal de estos hechos que se registraron, por lo que, aparentemente los responsables abrieron la barda trasera, le ubicaron la barda trasera para posteriormente abrir la puerta y cometer el robo al interior de ese domicilio ubicado allí en la colonia Lomas del Sol. En otra información también, una menor de tan solo 13 años de edad se fugó la madrugada de hoy de la casa Hogar Paz y Amor, ubicada en la colonia Ugarte. Alejandro Villarreal, director del orfanato, fue quien reportó los hechos a las autoridades de la Fiscalía General del Estado para que acudieran a tomar conocimiento de estos hechos registrados en la calle Justo Sierra, número 104 de la colonia Ugarte. Se inició con la búsqueda de la menor, se esperaba también el reporte ante las personas no localizadas y también buscar con algún familiar que pudiera tener esta menor sin hogar que desapareció esta madrugada, cerca de las 6 de la mañana, según la información que se dio a conocer por parte del mismo afectado. Asimismo, una situación que se vino presentando y que, ha causado, algunas movilizaciones policíacas y se esperan denuncias formal, es el robo de una crucer de metal que se encontraban algunos cristos de metal que se encontraban colocados en cruces de las lápidas del panteón de Villa de Fuente, del panteón municipal de Villa de Fuente, donde los usuarios o los afectados comenzaron a denunciar sobre el robo cometido en ese lugar, donde se robaron las cruces tanto de metal, aluminio y bronce. Fueron cuando menos unas 10 lápidas las que fueron vandalizadas por parte de los sujetos que se llevaron el metal para posteriormente prenderlo a alguna chatarreras que serán también investigadas por parte de la Fiscalía General del Estado al recibir la denuncia formal del robo de esas cruces ahí en el sector de Villa de Fuente. Así que, Gabriel, audiencia de Radio Zócalo Noticias, también prácticamente la información policíaca más importante generada al momento que también se reportó un robo con violencia allá en la colonia Hidalgo el día de hoy por la tarde. Pero esto es información que podrían dar nuestros compañeros más adelante. Así que esto es lo que tenemos hasta estos momentos.
1: Perfecto, pues estaremos al pendiente del dictamen de las autoridades, Armando, sobre todo en este caso de una riña en un juego de fútbol que sabemos pues son situaciones lamentables que se presentan en la ciudad. Te agradecemos el reporte, la información, esperando que tengas una excelente tarde de domingo.
0: Igual para ti, Gabriel, buenas tardes.
1: Buenas tardes y muchas gracias a nuestro compañero Armando Valdés por su reporte en los acontecimientos policíacos más relevantes del fin de semana. Con esta información, es momento de hacer nuestra siguiente pausa comercial. Nosotros enseguida volvemos con mucho más.
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0: 6:38, la temperatura en los 31 grados centígrados. Ya estamos de regreso y listos para continuar en más de la información. Luego de que recientemente han ido a la baja las quejas por el alto tráfico vehicular registrado en la denominada ruta fiscal, esto ha sido producto de la coordinación que siguen manteniendo las autoridades, tanto municipales como también de la vecina ciudad de Eagle Pass. No obstante, el alcalde Carlos Jacobo Rodríguez destacó la necesidad que se tiene por parte de la aduana en la ciudad de Eagle Pass de contratar a más elementos del CBP.
1: Aunque las inconformidades ciudadanas por el congestionamiento en la ruta fiscal han disminuido en Piedras Negras, el problema continúa del otro lado de la frontera, donde la falta de personal mantiene retrasos en el cruce de mercancías. El alcalde Jacobo Rodríguez señaló que tras semanas críticas que incluso derivaron en manifestaciones de vecinos, se ha logrado estabilizar la situación en la ciudad, aunque reconoció que el flujo vehicular depende en gran medida de la capacidad operativa en Estados Unidos, ya que no hay suficientes agentes de CBP. Como parte de los ajustes recientes, la autoridad estadounidense estableció horarios específicos de 8 a 12 para el cruce exclusivo de camiones de exportación. Mientras tanto, el municipio continúa con labores de vialidad para reducir afectaciones en colonias cercanas a la ruta fiscal y puedan desplazarse con mayor fluidez pese a la carga vehicular.
2: Bueno, yo creo que tenemos días buenos y malos, como todo. Claramente la queja ha disminuido tremendamente. Sí, hubo un momento en que se hizo un caos, en que hubo incluso manifestaciones por parte de algunos vecinos. Se solucionó el problema, pero seguimos teniendo el problema de cuello de botella en Estados Unidos. Ese es el problema. No hay casetas suficientes para revisión del lado americano, entonces no sirve de nada, o sirve de muy poco lo que hagamos de este lado para contener el tráfico. Por ahí también el CBP lanzó un comunicado para que únicamente los camiones de exportación crucen entre 8 y 12, para que sea únicamente de ellos el puente o esta caseta de revisión con mercancía. Eso también son buenas noticias para los exportadores, para los agentes aduanales. Y nosotros pues seguimos en lo nuestro, acomodando el tráfico, organizando el tráfico de este lado, pues, para que los vecinos de acá, del Nogalar, de Loma Verde, pues los tengamos contentos todo el tiempo y que se puedan ellos trasladar a diferentes sectores de la ciudad de manera libre y rápida.
1: Con imágenes de Israel Calderón para Super Channel 12, Dianely Valdés.
0: 19 minutos nos separan de las 7:00 p.m. y en otra información, luego de la reciente implementación de los primeros taxis eléctricos, los cuales ya están funcionando en nuestra ciudad, autoridades destacaron que esta nueva modalidad de vehículos podrían representar un ahorro de hasta más de 20,000 pesos al mes en combustibles.
1: La modernización del transporte en Piedras Negras comienza a reflejar un beneficio económico para los concesionarios, particularmente con la incorporación de taxis eléctricos. Así lo dio a conocer el director de transporte municipal, Homero Castro. De acuerdo con reportes de operadores que ya utilizan este tipo de vehículos, el ahorro en gasolina puede alcanzar hasta 22,000 pesos mensuales. Detalló que recientemente se integró el tercer taxi eléctrico a la flotilla, como parte de una estrategia de renovación. En total, se han sustituido 15 unidades de transporte colectivo urbano, ahora equipados con aire acondicionado, y alrededor de 140 taxis. Los operadores de taxis eléctricos reportan consumos de energía que se reflejan en recibos de la luz de entre 3,800 y 4,000 pesos bimestrales, cifra que incluye el consumo domiciliario.
3: La renovación de automóviles, en lo que va de la administración 2025-2026, se han realizado la renovación de 15 unidades de servicio colectivo urbano, las cuales cuentan con aire acondicionado, así como 140 unidades de servicio de taxi. Han sido renovados todos estos vehículos, tanto del transporte urbano como de taxis. La siguiente, por favor. El día jueves de la semana pasada integramos el tercer vehículo eléctrico, taxi eléctrico. Esto para nosotros, bueno, pues ahora sí que es un, ¿cómo le puedo llamar? Para mí es un orgullo que los concesionarios ahí estén renovando con vehículos eléctricos. Quiero hacerles mención de que he estado recibiendo ahí por parte de las personas que metieron estos vehículos eléctricos, se ahorran un total de 22,000 pesos mensuales de combustible. 22,000 pesos mensuales de combustible. Hasta donde nosotros sabemos y la información que tenemos de estas personas es que al momento de ir a pagar, por ejemplo, su recibo de luz, Les viene saliendo entre 3,800 y 4,000 pesos cada dos meses, pero va incluida la luz del domicilio. Sí.
1: Con imágenes de Israel Calderón para Super Channel 12, Dianely Valdés.
0: 6:43 PM. En más información, el municipio destacó que ya se tienen los rubros en donde están invertidos los recursos económicos establecidos por el COPLADE.
4: A falta de definir cuál será la inversión a efectuar y luego de la reciente junta que llevó a cabo el Comité de Planeación y Desarrollo Municipal, el COPLADEM, el municipio informó que estos recursos serán destinados a necesidades en ámbitos de agua y drenaje, así como de mejoras en los planteles educativos. Así lo señaló el secretario del ayuntamiento, Daniel Omar Aguilar Muñoz, quien aseveró que dichos sectores de la ciudad que se verán beneficiados por el Fondo de Aportaciones para la Infraestructura Social, el FAIS, están sujetos a modificaciones según se valoren las necesidades de mayor urgencia en la mancha urbana. El funcionario mencionó que será en próximas reuniones cuando se establezca en cifras exactas el monto de inversión que será desarrollado mediante un proceso gradual, ello a fin de que la ciudadanía sea testigo del uso y efecto financiero que tendrán dichas gestiones.
5: Bien, como lo mencioné al inicio, los rubros iniciales, los que más abarcan son proyectos de agua y drenaje, proyectos de mejoras también, y se incluyó también ahí el tema de proyectos para escuelas. Entonces este fondo, el FAIS, que es el que del que se trató ayer la reunión del el desarrollo municipal, Comité de Planeación del Desarrollo Municipal, es lo que va a incluir en obras, obviamente, si hay necesidad. Esto de los planes no es para seguirse a pie juntillas, desde luego que es para darle un rumbo. Pueden hacerse modificaciones. Sobre el presupuesto, un servidor no estuve en esa reunión, pero estimo que en próximas conferencias se hablará del presupuesto a invertir.
4: Con información de Armando López Capetillo, edición de Diego Marrujo para Super Channel 12, Gabriel Méndez Martínez.
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1: Usted nos hace, se promovieron para poner en contexto y retroalimentar el tema, se promovieron alrededor de 60 amparos a personas que se vieron afectadas por una vulneración al derecho humano al acceso al agua. En general lo vamos a decir, aun cuando no estuviera en una ley de carácter general obligatorio como la Ley Nacional de Aguas o la Ley de Aguas para el Estado y los municipios de Coahuila, lo cierto es que es un derecho humano el garantizar el mínimo vital. Entonces, atendiendo este principio general del derecho y el derecho humano que se desprende del mismo, se promovieron estos amparos, se concedieron suspensiones. Sin embargo, en este inter y aún antes de la salida del gerente suspendido, se cumplió antes del dictado de la sentencia de estos amparos con el fin, es decir, se hizo la reconexión y algunos usuarios lograron hacer sus convenios para realizar el pago. Entonces, en este sentido, hubo algunos desistimientos en estos amparos porque ya se cumplió el fin, es decir, también hubiera sido más lento y más gravoso para las personas que hicieron esos amparos o que firmaron los amparos el haber continuado con el procedimiento si ya se cumplió con los fines del mismo. Por eso hay desistimientos. En otros casos continúan esos amparos porque son temas diversos, es decir, si hay una suspensión del servicio aunada a otras temáticas propias. Entonces, eso los vamos a dejar pendientes.
2: Con imágenes de Israel Calderón para Super Channel 12, Dianely Valdés.
3: 7:10 de la tarde y en más información, el municipio hizo un exhorto a todos, a todas las fracciones políticas de cara al inicio de las siguientes campañas proselitistas, que dicho sea de paso será a partir de este martes, a que eviten hacer uso de la infraestructura municipal para colocar propaganda política o electoral, ya que podrían ser acreedores a una sanción. De cara al inicio de las próximas campañas electorales alusivas a la renovación del Congreso local, el municipio a través del Departamento de Inspectores mantendrá la vigilancia durante los tiempos proselitistas, ello para supervisar que no se haga un uso indebido de la infraestructura municipal y los espacios públicos. El secretario del Ayuntamiento, Daniel Omar Aguilar Muñoz, indicó que si bien la normativa electoral permite el derecho a la libre expresión de las ideas políticas, este debe llevarse a cabo bajo el cauce legal, con ello implicando la coordinación con el mismo municipio para el uso de espacios públicos durante sus actividades en campaña. En ese sentido, destacó que las fracciones políticas ya han hecho llegar la agenda de sus actividades proselitistas, lo que permitirá tener una mayor coordinación, al tiempo que exhortó a los partidos evitar el hacer uso de la infraestructura municipal para la colocación de propaganda, ya que podrían ser acreedores a una sanción por parte del Instituto Electoral de Coahuila.
1: Primero, lo que se les responde en esos oficios es que el derecho a la libre manifestación de las ideas políticas es inalienable. ¿Qué quiere decir? Pues el municipio ni ninguna autoridad se puede meter ahí, pero, y es importante tu pregunta, Lalo, siempre hay que hacerlo dentro del cauce legal, y para ello el Código Electoral va dándole un caminito a las diversas manifestaciones que pueden ser, pues, alcaldías, etcétera, y en todas les dice siempre y cuando sean dentro del marco de la ley, y en algunos casos, por ejemplo, cuando es en vía pública, pues que exista la autorización o el permiso, el aviso más bien, a la autoridad municipal de que se va a utilizar una vialidad. Y este aviso no es para prohibir o permitir, sino para podernos coordinar, como tú refieres, y que haya, pues, un buen uso del espacio público. En este sentido, la instrucción al cuerpo multidisciplinario de inspectores es, si ven alguna propaganda que esté colocada indebidamente, no la van a retirar ni van a hacer sanción, porque esa sanción corresponde precisamente al Instituto Electoral de Coahuila. Entonces, nosotros nada más vamos a recibir eso para evitar también meternos en un tema complejo legal, y daremos puntual informe al Instituto Electoral de Coahuila de que está prohibido por el propio Código Electoral, además. Entonces, esa es la relación de coordinación que tendrá el ayuntamiento y sus autoridades con la autoridad electoral, darle el aviso y que sean ellos quienes den fe de lo que tengan que dar fe, y si ordenan el retiro, con mucho gusto damos el apoyo, pero siempre coordinados, que sea la autoridad electoral en el tema concreto.
3: Con información de Armando López Capetillo, edición de Diego Marrujo para Super Channel 12, Gabriel Méndez Martínez. 7 minutos a las 7 de la tarde. Vamos a continuar en más información, no sin antes pues hacer énfasis en esta nota que le damos a conocer sobre los lineamientos que estarán puestos en marcha una vez comiencen las jornadas o las campañas proselitistas. Será este martes, y donde, bueno, en ella se establece que no se puede hacer uso de alguna infraestructura municipal para colocar propaganda de los partidos políticos. Así también el mismo Instituto Electoral de Coahuila dará seguimiento puntual a que no se haga alguna falta al reglamento, y con ello también se puede aplicar una sanción en estas próximas campañas electorales. Vamos a continuar en otra información, y es que hace unos momentos el municipio, a través del Sistema Municipal de Agua y Saneamiento, emitió un comunicado en donde detalló las acciones que se siguen llevando a cabo referente a los trabajos de mantenimiento en el cárcamo del río Bravo, y citó lo siguiente: por instrucciones del alcalde Carlos Jacobo Rodríguez y bajo la coordinación de los ingenieros Alexis González Beltrán y Ricardo Aguirre, se llevaron a cabo las labores de mantenimiento como parte de la primera fase de los cárcamos del río Bravo, enfocándose en el cárcamo número 3. En estas acciones participaron alrededor de 20 personas, quienes realizaron trabajos de limpieza y desasolve con el objetivo de mejorar el funcionamiento de la infraestructura. Durante la jornada se logró avanzar en un 70% del saneamiento del mismo cárcamo. Sin embargo, la gran acumulación de lodo y arenilla dificultó la conclusión total de los trabajos. Las labores se extendieron hasta aproximadamente las 2 de la madrugada, momento en el que se determinó suspender la actividad debido a que los niveles de los tanques, principalmente en el sector tecnológico, comenzaban a descender, al igual que en las cisternas de las plantas potabilizadoras, y esta decisión se tomó para garantizar que no se afectara el suministro de agua durante la mañana. Jorge Alexis González indicó que el 30% restante será atendido el próximo fin de semana, empleando el mismo número de trabajadores y procedimiento. Una vez concluidos los trabajos en el cárcamo número 3, el equipo continuará con el mismo proceso, pero ahora en el cárcamo número 1, y posteriormente pasarán al cárcamo número 2. Esto como parte, reiteramos, de las acciones programadas para el mantenimiento integral de estos sistemas en cada uno de los cárcamos adheridos al Sistema Municipal de Agua y Saneamiento. Es la información, el comunicado que dio a conocer hace unos momentos la administración municipal en el boletín que maneja por parte de CIMAS.
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Faltan 4 minutos a las 7 de la tarde, momento de continuar con la última actualización del pronóstico del tiempo. Importante saber cómo estará cerrando este fin de semana, el primero del mes de mayo, en cuanto a las temperaturas. La mínima para esta noche, marcada en los 17 grados centígrados, 63 grados Fahrenheit. No hay ninguna posibilidad de precipitaciones. La humedad manteniéndose en un 31% con una sensación de los 27 grados Celsius para y 81 grados Fahrenheit. Para los próximos días, importante saber cómo iniciará la primera semana formal del mes de mayo en cuanto a condiciones climáticas. Vamos justamente a ello, y es que mañana, lunes 4 de mayo, la máxima estará alcanzando los 31 grados centígrados, 87 grados Fahrenheit, la mínima es en la noche, los 21 Celsius, un día que estará totalmente soleado y viento soplando en los 22 kilómetros por hora. Mañana martes, pasado mañana, mejor dicho, en el día 5 de mayo, día de la conmemoración de la batalla de Puebla, máxima en los 34 grados centígrados, 93 grados Fahrenheit, la mínima es en la noche, los 23 Celsius, un día que se espera también que esté en su mayor parte soleado. Miércoles, mitad de semana, y día 6 de mayo, 33 grados la máxima, 20 la mínima en la noche, 68 grados Fahrenheit, un día que de igual manera mantendrá las mismas condiciones de cielo, totalmente soleados, con un 20% de posibles lluvias y vientos soplando en los 25 kilómetros por hora. Finalmente, el próximo jueves 7 y viernes 8 de mayo, las condiciones mejoran notablemente, con máximas que estarán alcanzando apenas los 25 y 27 grados centígrados respectivamente, y las mínimas hacia la noche en los 18 y 19 grados Celsius, con posibilidades también de tormentas en ambos días, tanto jueves y viernes, que estarán oscilando en un 40 y 20% respectivamente, así como viento soplando en los 28 y 18 kilómetros por hora, dejando muy agradables condiciones del clima para iniciar el próximo fin de semana a partir de este próximo jueves 7 y viernes 8 de mayo. Así es como estará el pronóstico del tiempo.

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1: Cuando falta un minuto a las 7 de la tarde, es así como nosotros llegamos al cierre de esta emisión informativa. Agradecemos que nos haya acompañado y se haya informado con nosotros, esperando que pase una excelente tarde de domingo y un grato cierre del fin de semana. Mañana las emisiones comienzan en punto de las 6 de la mañana con nuestros compañeros Ángel Robles Estrada y Siboney Alvarado Cruz. Nosotros nos despedimos, pásenlo muy bien, excelente domingo.
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